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1: Por culpa de tu familia, tu hogar se ha destruido, tu pareja te abandonó, tu familia es muy envidiosa. Mi querido amigo, hermanita de la sintonía, ¿quieres recuperar tu hogar? Tu suegra se encargó de que tu mujer te abandonara. Pero tú quieres recuperar tu hogar. 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Amigo Schuar, usted, mi amigo que está escuchando el programa, te han robado tu vaquita, te han robado tu torito. ¿Quieres saber quién te robó esa vaca? ¿Quieres saber quién te robó esa gallinita? Voy a ayudarte con una buena lectura de cartas del tarot. Carta por carta voy a rastrear sobre esa pérdida que has tenido en tu casa, en tu finca. 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Comunícate conmigo. Soy el curandero, el maestro Damián. Donde quiera que estés, estás en tu carrito, en tu casa, en tu finca, tú quieres saber acerca de ese robo, de esa pérdida, comunícate conmigo. Como buen curandero, buen chamán, voy a leerte las cartas del tarot. Voy a hacer un rastreo. Vamos a rastrear. Te voy a decir el nombre y apellido, quién te robó. Y si en ese momento vemos que esa persona que te robó todavía tiene lo que te robó, te lo hago recuperar. Pero tienes que comunicarte conmigo lo más pronto posible. Hermanito de Panguinza, Nangarixa, mi amigo de Zumbi, mi hermanito de Palanda, de Zumba, Valladolid, Chito, La Canela, San Francisco, mi amigo del Pangui, usted que trabaja todos los días, usted le da duro al trabajo, usted trabaja en los feriados, en su cumpleaños, pero el dinero no le alcanza. Necesitas una ayudita, un secreto, para que la suerte esté de tu lado. Usted ve cómo su vecino está sacando el oro. Usted ve cómo su vecino tiene lindos animales, linda finca, linda mujer. Tu vecino ya cambió de carro. Tu vecino ya compró una volqueta. Y usted, mi amigo, se le ha ausentado la veta de oro. Usted, mi amigo, los animales se le mueren. El dinero se le va como agua. Yo te voy a ayudar como curandero. Quiero que te comuniques conmigo al 0968-72-2945. Voy a ayudarte a recuperar lo que te robaron. ¿Quieres ganar ese juicio? ¿Quieres ganar ese juicio? Mi amigo, me estás escuchando el programa. Tus hermanos son envidiosos. Tus hermanos solo quieren para ellos. Te han dejado de lado. Ya no participas en la minería. Tus hermanos te han dejado de lado. Y tú tienes todo el derecho. Pero tu mamá está del lado de tus medios hermanos. Usted quiere una ayuda. 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Soy el curandero Damián. Usted que me escucha en Centinela del Cóndor, mi amigo que me escucha en Cariamanga, en Espíndola, en Amalusa, en mis amigos también de Vilcabamba, Malacatos. Este año te ha ido mal, has empezado mal el año. Tu mujer se fue con el dinero. Tu mujer se fue con el dinero y con tus hijos. Tú quieres recuperar a tu mujer y quieres recuperar el dinero. Tu mujer se fue con el oro. Tu mujer te ha dejado en la calle. Quiero que te comuniques conmigo. Voy a hacer un rastreo en las cartas del tarot. ¿Por qué tu pareja cambió de la noche a la mañana? Tu pareja era un buen hombre. Un buen hombre. Pero se fue. Te abandonó, se fue. Vamos a ver en las cartas del tarot. 09-68-72-2945. Hermanito, has sido víctima de una suciedad. Te han hecho un daño. Te has hecho ver. Has consultado. Sabes que tu suegra nunca te ha querido. Tu suegra te hizo un daño. Por eso estás enferma. Te estás quedando huesito. Donde vives hay mucha envidia. Tus vecinos son envidiosos. Tu misma familia, tu sangre es envidiosa. Hay que tener cuidado. ¿Cuántos hermanitos mineros llegan a mi casa y me dicen, Damián, me iba muy bien económicamente y ahora estoy en la calle? Estoy vendiendo mis máquinas, mis volquetas. Estoy quedando en la calle. No encuentro la veta de oro. Se me ausentó, me cayó la mala suerte. Encima soy diabético. Me cayó la diabetes. Mi amigo, hay que consultar en las cartas del tarot. La maldad, la envidia existe. A lo mejor ese tío que tienes es envidioso. Ese primo, ese medio hermano que tienes es cizañoso. Yo te lo voy a decir todo en una lectura de cartas del tarot. Vamos a ver tu salud. Vamos a ver las personas que te rodean. Recuerden, hermanitos, que el curandero Damián está en Catamayo. Aquí vivo. Aquí paso todos los días. Hermanitos que llegan de diferentes partes del Ecuador, de la costa, de la sierra, del oriente, de la Ponce Enrique, de las minas de San Gerardo, de Chumiral, hermanitos que vienen de Piña, de Portobelo, de Zaruma, amigos de Ibarra, de Otavalo, del norte del Ecuador, del sur del Ecuador. ¿Usted quiere una ayuda? ¿Usted está cansado de sufrir? Trabajas todos los días, trabajas duro, te duele tu cintura. Mi amigo, has encontrado la veta de oro. Económicamente ha mejorado tu vida, pero tu pareja, el amor de tu vida, tu compañera, no quiere saber nada de ti. Eso te duele, ¿verdad? Usted que se va a trabajar a las 4 o 5 de la mañana. Usted que trabaja en esa mina, en ese río. Usted, mi amigo, que desayuna, almuerza y merienda allá al ladito del río, en el cerro, encontrando, trabajando por el orito para sacar adelante a tu familia. Pero tu mujer ya no quiere saber nada. Tú quieres recuperar a tu familia. 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Gracias por visitarme en Catamayo. Gracias. Usted, mi amigo, que me está escuchando el programa, allá en Cuenca, allá en Saraguro, en San Lucas. Usted, mi amigo, de Macará, de Zapotillo, de Balsa, de Marcablí, de Catacocha. Yo soy el curandero Damián. 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

0: las 7 con 30 minutos.
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0: Son las 8 en punto.
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1: Son las 9:42.
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0: Son las 10 y 20 minutos.
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0: Son las 11 y 31 minutos.
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0: Son las 12 y 14 minutos.
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1: Son las 3 en punto.
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0: Son las 3 con 30 minutos.
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3: Señoras y señores, queridos amigos y amigas, aquí estamos nuevamente con ustedes.

0: Son las 4 y 12 minutos.
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0: Las 5 en punto.
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4: Amados oyentes, bienvenidos al programa La Mesa Curandera, Flor de la Esperanza, y el sol brilla para todos. Muy buenos días, buenas tardes, buenas noches. Hoy voy a ayudarte en mi mesa curandera. Voy a ayudarte a recuperar a la persona que amas. Tu pareja hoy está rara, muy cambiada. Tu pareja se pone brava, amargada. Tu pareja es celosa. Mi amigo, en tu hogar hay muchos problemas. Se ha enfriado tu pareja. Tu pareja ya no te llama, no te escribe al WhatsApp, ya no quiere salir contigo. La notas aburrida a tu pareja, ¿verdad? Hoy día quiero que participes del programa. Quiero que recuperes a la persona que amas, porque tú amas a tu pareja. Tú quieres a la madre de tus hijos. Quieres que el padre de tus hijos no se vaya. No quieres que tu hogar se destruya. Quiero que te comuniques al 09-68-72-2945. Es mi único número celular, mi número de toda la vida. Usted, hermanito, que me está escuchando en Dangarixa, en Zumbi, en Zulmi, amigos de Centinela del Cóndor, el Pangui, los Encuentros, Yanzaza, la Saquea, Guaysimi, amigo del Oriente Ecuatoriano, de Zamora, Chinchipe. Usted me escucha todos los días el programa. Yo sé que tú estás mal con tu pareja. Estás pasando por un mal momento con tu pareja. Hasta piensan separarse. De la noche a la mañana tu pareja cambió. Tú la miras y como que ella te mira con odio, con venganza, con resentimiento. Amigo, ¿hay una tercera persona en tu hogar? ¿Hay una tercera persona que se está metiendo con la persona que tú amas? Comunícate conmigo. 09-6872-2945. Usted puede hacerme una llamada a video por WhatsApp. ¿Sí? Usted, amigo, está lejos. ¿Me estás escuchando? El programa, estás trabajando, estás escuchando en tu carrito, en el camión, en el tráiler, en el taxi, en el bus, en tu finca, estás escuchando el programa. Todos los días me escuchas, hermanito. Hoy día te voy a dar mi número celular para que me llames, para que me hagas una videollamada por WhatsApp. Para ayudarte, tu problema es grande, muy delicado. Te han robado tu dinero. Te han robado tu vaquita, tu torito. A cada momento te entran a robar. Yo tengo la contra para que ya no te roben. Yo te voy a decir la verdad. En la lectura de cartas del tarot, ¿quién te robó? ¿Sí? Yo te digo en mis cartas, ¿quién te robó esa gallinita? ¿Quién te robó ese torito? Hay personas que llegan a mi casa y me dicen, maestro Damián, quiero que me digas quién me robó la computadora de mi casa de mi hija. Ya no me interesa recuperarlo. Ya compré otra computadora. Pero quiero saber quién se robó. Quiero saber el nombre y apellido. Y cuando yo le leo las cartas del tarot, ahí sale nombre y apellido. 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Hermanito, se te mueren tus animalitos. Te da pena cómo amanece esa gallinita muerta, ese perrito. ¿Qué es lo que pasa con ese torito? Se enferma. Los animales se enferman. Ha caído la mala suerte en tu hogar porque se enferma tu pareja. Has gastado mucho dinero con tu pareja, llevándola a un médico, otro médico. 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Ya le he sacado una endoscopía, no tiene nada, exámenes, nada tiene. ¿Cómo te duele ver a tu hijo con esos ataques, esa epilepsia? 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Mi amigo, usted que me está escuchando el programa, quieres tener tu propia casita. 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
3: Amados oyentes, bienvenidos al programa La Mesa Curandera, Flor de la Esperanza, y el sol brilla para todos. Muy buenos días, buenas tardes, buenas noches. Hoy voy a ayudarte en mi mesa curandera. Voy a ayudarte a recuperar a la persona que amas. Tu pareja hoy está rara, muy cambiada. Tu pareja se pone brava, amargada. Tu pareja es celosa. Mi amigo, en tu hogar hay muchos problemas. Se ha enfriado tu pareja. Tu pareja ya no te llama, no te escribe al WhatsApp, ya no quiere salir contigo. La notas aburrida a tu pareja, ¿verdad? Hoy día quiero que participes del programa. Quiero que recuperes a la persona que amas, porque tú amas a tu pareja. Tú quieres a la madre de tus hijos. Quieres que el padre de tus hijos no se vaya. No quieres que tu hogar se destruya. 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Usted, hermanito, que me está escuchando en Dangarixa, en Zumbi, en Zulmi, amigos de Centinela del Cóndor, el Pangui, los Encuentros, Yanzasa, la Saquea, Guaysimi, amigo del Oriente Ecuatoriano, de Zamora, Chinchipe. Usted me escucha todos los días el programa. Yo sé que tú estás mal con tu pareja. Estás pasando por un mal momento con tu pareja. Hasta piensan separarse. De la noche a la mañana tu pareja cambió. Tú la miras y como que ella te mira con odio, con venganza, con resentimiento. Amigo, ¿hay una tercera persona en tu hogar? ¿Hay una tercera persona que se está metiendo con la persona que tú amas? 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Usted puede hacerme una llamada video por WhatsApp. ¿Sí? Usted, amigo, está lejos. ¿Me estás escuchando? El programa, estás trabajando, estás escuchando en tu carrito, en el camión, en el tráiler, en el taxi, en el bus, en tu finca, estás escuchando el programa. Todos los días me escuchas, hermanito. Hoy día te voy a dar mi número celular. 45. Usted puede hacerme una llamada video por WhatsApp. ¿Sí? Usted, amigo, está lejos. Me estás escuchando el programa, estás trabajando, estás escuchando en tu carrito, en el camión, en el tráiler, en el taxi, en el bus, en tu fin.

para que me hagas una videollamada por WhatsApp para ayudarte. Tu problema es grande, muy delicado. Te han robado tu dinero. Te han robado tu vaquita, tu torito. A cada momento te entran a robar. Yo tengo la contra para que ya no te roben. Yo te voy a decir la verdad. En la lectura de cartas del tarot, ¿quién te robó? ¿Sí? Yo te digo en mis cartas, ¿quién te robó esa gallinita? ¿Quién te robó ese torito? Hay personas que llegan a mi casa y me dicen, maestro Damián, quiero que me digas quién me robó la computadora de mi casa, de mi hija. Ya no me interesa recuperarlo. Ya compré otra computadora. Pero quiero saber quién se robó. Quiero saber el nombre y apellido. Y cuando yo le leo las cartas del tarot, ahí sale nombre y apellido. 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Hermanito, se te mueren tus animalitos. Te da pena cómo amanece esa gallinita muerta, ese perrito. ¿Qué es lo que pasa con ese torito? Se enferma. Los animales se enferman. Ha caído la mala suerte en tu hogar porque se enferma tu pareja. Has gastado mucho dinero con tu pareja, llevándola a un médico, otro médico. Le has llevado a un curandero, a un chamán, a un brujo. Le has hecho operar, pero nada, sigue enferma tu pareja. ¿Cómo te duele ver a tu pareja llorar de dolor? ¿Cómo te duele ver a tu hija? Llora de dolor al estómago, le quema la boca del estómago. Ya le he sacado una endoscopía, no tiene nada, exámenes, nada tiene. ¿Cómo te duele ver a tu hijo con esos ataques, esa epilepsia? Te duele, ¿verdad, tu hijito? El único. 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Y sin embargo, sigues salado, sigues con mala suerte, el dinero se te va como agua, vives endeudado, quieres tener un carrito, un Kenworth quieres tener, un tráiler, quieres tener un camioncito para llevar tus chanchitos, para llevar tu vaquita, tu torito, quieres tener tu camioncito, quieres tener una volqueta, quieres tener una maquinaria pesada, una retroexcavadora quieres tener para trabajar en la minería. ¡Lo puedes tener! Todo en la vida se puede lograr, pero hay que ser positivo. Mi amigo, usted que me está escuchando el programa, quieres tener tu propia casita. Estás cansado de vivir arrendando. Todos los meses viene el inquilino, el dueño, págueme el mes. Estás cansado de alquilar carritos, de cuidar animales ajenos, de cuidar esa finca. Es momento de que usted trabaje duro, se sacrifique

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1: ¿Qué tal, amigas y amigos oyentes? Muy buenos días. Un gusto poder estar ya a esta hora de la mañana con ustedes para presentar el informativo regional Ecuador Amazónico al Día. El mismo que te trae importantes noticias, oyentes, amigos, que las vamos a compartir en este espacio informativo el primero de la mañana. En Yanzaza amanece con frío, presencia de lluvia, anoche llovió, la madrugada igual. Esta temporada, oyentes, amigos, así como lo han determinado organismos que controlan el tiempo, como el INAMI, hay presencia de lluvias y para eso también hay que cuidarse. Para los señores conductores que les toca salir y recorrer las diferentes carreteras de nuestra región amazónica, tener mucho cuidado, especialmente porque los derrumbos se presentan en cualquier momento. Ayer teníamos ahí algún problema, ya en el límite inclusive de la provincia de Loja con Zamora Chinchipe, un accidente de tránsito. Todo esto hace que tengamos para conducir las máximas precauciones para de esa manera poder llegar a nuestros objetivos. A esta hora de la mañana, oyentes, amigos, también saludamos a nuestro compañero desde Loja, Cristian Smith. Cristian, ¿cómo amanece usted? Muy buenos días. ¿Cómo
2: buenos amanece días, Loja? Doctor, buenos días, amigas y amigas oyentes. Es un gusto poder estar con ustedes ya a esta hora de la mañana. Saludamos a quienes nos escuchan a lo largo y ancho de la provincia de Zamora Chinchipe, como también en la provincia de Loja. Nuestras líneas habilitadas, el 0985-4560-24, para que ustedes puedan dejarnos todos sus comentarios, audios, también sus reportes de sintonía a esta hora de la mañana, mi estimado doctor.
1: Cómo no, y con bastante información, oyentes, amigos, que se va a generar y las vamos a presentar desde Zamora Chinchipe y también la información desde la ciudad de Loja. Amigos oyentes, el día de ayer acá en la ciudad de Yanzaza, la comunidad de Yacuambi, especialmente de la parte alta, se presentó una gran comitiva fuera de la unidad judicial, donde se reinstaló la audiencia para salvar al río Ortega. Este caso es histórico en la provincia de Zamora Chinchipe y en el país. Salvemos el río Ortega. Muchos carteles que estaban en la avenida Iván Río Frío frente a la unidad judicial. Salvemos al río Ortega. El río Ortega vuelve a los tribunales. La comunidad Ortega Alto representa al río Ortega en los tribunales dentro de la demanda de acción de protección presentada en el 2025 contra el Estado ecuatoriano para que su río sea reconocido como sujeto de derechos y que se ordene su reparación integral ante la grave contaminación minera. Así, oyentes amigos, ayer, miércoles 20 de mayo, y hoy jueves 21 de mayo del 2026, a partir de las 10 horas, ayer se reinstaló la audiencia, hoy continuará el análisis de sus abogados que representan a todas estas comunidades, pero la pretensión de las comunidades de la parte alta de Yacuambi es no permitir que se contaminen las aguas de sus vertientes del río Ortega. Y claro, esta lucha, amigos oyentes, también, como decíamos hace un momento, marca la historia en la provincia de Zamora Chinchipe a tiempo de poder precautelar la vida que nos da el agua, que nos da el nacimiento de los ríos. Entonces, esta prueba, si opera la justicia, tendremos a lo mejor ya el día de mañana o cuando así los jueces lo determinen, un pronunciamiento constitucional. ¿Qué prevalece más? ¿El agua o prevalece más la explotación de los recursos mineros. Eso está a prueba aquí en nuestra provincia. Hay que saludar a estos pueblos históricos, especialmente de las comunidades de Ortega Alto y otras, que haciendo sacrificio, dejando sus quehaceres, han tenido que llegar a Yanzaza con carteles para de alguna manera representar lo que la Constitución ya marca, lo que la Constitución le da vida, especialmente a la naturaleza. Estaremos atentos a los resultados, a los pronunciamientos de los jueces constitucionales para hacer conocer a nuestros distinguidos y dilectos amigos oyentes y televidentes. Ya son 6:09, 6:09. Cristian Smith, ¿cómo está la situación de Loja? Cuéntenos, Cristian, si tiene esa noticia. Veíamos que hoy a partir de las 9:00 a.m. también el municipio de Loja, junto con su cámara edilicia, vuelve a hacer en sesión el análisis si suben los 6 centavos o cuánto estima el municipio, o definitivamente eso ya no va. Y ahí está el conflicto, porque los señores del transporte de buses en sus consorcios desde el día de ayer paralizaron la ciudad de Loja. Ayer fue el segundo día, ¿no, Cristian? A ver si usted nos amplía la información.
2: Sí, exactamente, doctor. El día de ayer se cumplió ya el segundo día en donde no se encuentran circulando el transporte urbano. Esto después de la decisión que se había tomado en cuanto a presionar al tema del municipio el incremento del pasaje. Alrededor de 238 unidades son las que laboran y se mantienen operativos acá en la ciudad de Loja. Sin embargo, el día de ayer nuevamente no circularon, no prestaron el servicio a la ciudadanía, lo cual dificultó a muchos de los usuarios poder llegar a sus diferentes lugares de trabajo. Sin embargo, la novedad del día de ayer es que la alcaldesa de Loja presentó ya en fiscalía una denuncia por suspensión del transporte urbano y anuncia acciones administrativas en contra del consorcio. Fue las novedades que se generó el día de ayer en horas de la tarde, lo cual genera incertidumbre, ¿no? El día de hoy se tiene previsto nuevamente la reunión por parte del Consejo Municipal para tomar la decisión de si se incrementa o no el tema del pasaje urbano en la ciudad de Loja. En medio del segundo día consecutivo sin servicio del transporte urbano en la ciudad, pasado el mediodía del miércoles 20 de mayo, la alcaldesa Diana Guayanay acudió a la fiscalía para presentar formalmente una denuncia relacionada con la suspensión del servicio ejecutada por el Consorcio de Transporte Ciudad de Loja. La medida de los transportistas se mantiene bajo el argumento que ya no pueden continuar operando con pérdidas económicas. La acción anunciada por el municipio se produce en un contexto de una creciente afectación para miles de ciudadanos que dependen diariamente del transporte público para movilizarse hacia los centros educativos, lugares de trabajo, universidades y otras actividades esenciales. Durante su pronunciamiento, la alcaldesa sostuvo que la decisión de acudir a las instancias judiciales responde a la necesidad de proteger los derechos de la ciudadanía frente a una medida considerada prejudicial para el interés colectivo. Estoy aquí para defender los derechos de los ciudadanos, los niños, los jóvenes que no han podido acceder a la educación en estos días, incluso de los jóvenes universitarios que no han podido llegar, manifestó. La autoridad señaló que la denuncia se sustenta en una normativa vigente y que paralelamente el municipio activó procedimientos administrativos dentro de sus competencias. Indicó que se han considerado disposiciones contempladas en el COIP y acciones administrativas municipales que podrían derivar de las responsabilidades para el consorcio. Según explicó, además de la vía judicial, desde la mañana de este miércoles ya se inician actuaciones administrativas que, de acuerdo con la normativa aplicable, contemplan posibles consecuencias económicas y administrativas de los operadores de servicio. Esta es la situación, doctor, que genera ya un poco más de preocupación después de las acciones tomadas por parte de la alcaldesa con la denuncia por paralización del servicio público. Recordemos que el transporte urbano no se encuentra circulando ya 2 días. Hoy va a ser el tercer día, dependiendo de cuáles son las decisiones. Lo que se tiene establecido, doctor, es que el día de hoy no alcanzarían nuevamente los 8 votos que se necesitan para aprobar el tema del alza del pasaje.
1: ¿Y esto por qué, Cristian? Sí, creo que hay ya un acto que tuvieron anteriormente los señores concejales.
2: Exacto, doctor. Dentro de las resoluciones hay algunos temas que no, se pasaron por alto y que podrían acarrear el tema de posibles afectaciones de la resolución que se había tomado en días anteriores, donde se daba paso al tema de 30 centavos a 36 centavos de dólar. Esto hizo que la alcaldesa también haya considerado el veto total de la resolución ya preaprobada o aprobada en su sentido. Ya solo se necesitaba que en los próximos días, después de lo que se había aprobado, entre en vigencia. Pero lastimosamente el día de hoy, de lo que nos han dado a conocer, escuchábamos también ayer al doctor Patricio Valdivieso, aspirante a la alcaldía, manifestar en los noticieros de nuestro compañero en una de la tarde que no se alcanzarían los 8 votos necesarios para la aprobación. Habrá que ver qué es lo que marca esta jornada el día de hoy con respecto al tema de si se aprueba o no se aprueba el tema del alza del pasaje en la ciudad de Lobo.
1: Ahora, los 8 votos, bastante difícil, porque los 7 que tuvieron anteriormente en la sesión fue con el voto de la señora alcaldesa. Entonces, ahí también el escrutinio público, porque esto tiene un conflicto social. Los ciudadanos estarán atentos, los medios de comunicación, para ver de los concejales que votaron en la sesión anterior si alguno cambia de posesión para que dé los 8 votos. Pero, como dice Christian Smith, esto pone la situación a prueba de fuego, porque tras de todo esto, legítimo o como sea la pretensión de los transportistas, y por otro lado la presión social que ya se la ha podido ver y escuchar en las calles, el reclamo de los usuarios y todo esto pone a prueba de fuego la sesión de hoy día. Y si claro tienen los 8 votos que cambiaría de cualquier concejal la decisión que votó también y que consta en archivo, eso ya también le daría mucho al escrutinio público de los ciudadanos. 6:15, así está la ciudad de Loja, amigos oyentes, con esa gran expectativa para el día de hoy, 9:00 a.m, la sesión en el Cabildo, y los ciudadanos y los medios de comunicación también atentos de lo que se debata, lo que resuelvan los señores concejales junto con su alcaldesa. 6:15, vamos con más información, oyentes, amigos. Concluyen trabajos de asfaltado en la vía Dorado-Guaysimi y la obra entra a su etapa final. Con la colocación de la carpeta asfáltica entre los 17 kilómetros de la vía Dorado-Guaysimi, la obra entra en su etapa final y actualmente se ejecutan trabajos complementarios como la construcción de bordillos, cunetas y la instalación de señalética vial. El proyecto desarrollado por la Prefectura de Zamora Chinchipe representa un avance significativo para las comunidades del sector, especialmente para agricultores, ganaderos, emprendedores y transportistas que por años enfrentaron dificultades de movilización. La culminación de esta importante vía no solo mejora la conectividad, sino que también fortalece el desarrollo productivo y comercial de la zona, beneficiando a cientos de familias que diariamente utilizan esta ruta para trasladar sus productos y realizar sus actividades. Así, oyentes, amigos, esta importante obra, que estaba un poco retrasada, del asfaltado de la vía Dorada, Guaysimi. Guaysimi es la capital del cantón Nangaritza, en la cordillera del Cóndor. Oyentes, amigos, una vía tan anhelada y tan esperada por los ganaderos, por los productores, por los mismos mineros que hacen actividad en todos estos sectores, las comunidades de la etnia Shuar, Quichua Saraguro, comunidades de mestizos o colonos. Toda esta carretera es de gran trascendencia. Bien por esto que avanza, pero también sigue la esperanza de los otros cantones que están pasando el Alto Nangariza, pasando el Plateado. La esperanza no pierden los pueblos del cantón Palandi Chinchipe, que se haga justicia alguna vez. No es posible que cuando los candidatos a prefectos en el pasado, para ganar las elecciones, han prometido y han jurado en Palanda, en las parroquias de San Francisco, el Porvenir del Carmen, en las parroquias del cantón Chinchipe, que si les dan el voto y llegan ellos a ser prefectos, se construirá esta integración que les falta, que le falta a la provincia. Y luego han llegado al poder con el voto popular. Inclusive los han reelegido con la esperanza. Y luego han inventado, si ustedes no se acuerdan o les recuerdo la memoria, la vaquita en Tarabita, cómo la vaquita se caía de la Tarabita, cómo, oiga, cosas así que no pueden convencer la realidad de la historia de los pueblos. Han inventado que como hay una reserva ecológica, que eso no les permite al medio ambiente dar la certificación para que se construya. Oiga, ¿y en qué siglo estamos viviendo? No estamos en el siglo XXI, donde el mundo ya se olvidó de hacer carreteras en la parte exterior de la naturaleza. Hoy el mundo une carreteras a través de los túneles. ¿O acaso no se dan cuenta autoridades que para unir el tren de Francia con Inglaterra se tuvo que hacer un túnel por dentro del mar? ¿Qué dificultad seguir con el respeto a la naturaleza y construir un túnel? ¿O es que son tan mentirosos los politiqueros que aspiran a ser prefectos y después le niegan el derecho de integración a la provincia, que le ven como algo imposible? Veanlo al candidato a prefecto de Loja que quiere solucionar problemas que el gobierno no lo asume. El túnel desde Loja a Catamayo. Y él dice con el Consejo Provincial, tiene competencias, puede construir ese túnel. Vean, señores, hoy están de nuevo de candidatos. Luchen por estas obras grandes de trascendencia. No le nieguen a estos pueblos fronterizos de tener una vía por su geografía. Caso contrario, en la historia ustedes pasarán como que nada hicieron. Lo único que les interesó es llegar a la prefectura para hacer cosas pequeñas y no cosas grandes. Lo grande está en la frontera, la integración de los pueblos que no pueden seguir condenados a salir por una carretera, por otra provincia, para llegar a la capital. Eso es seguir condenando la historia de Palanda, de Chinchipe y de los demás cantones que están en esta olla, tanto del Alto Nangariza como también en la parte del Mayo. Así es que, oyentes, amigos, 6:20, bien por lo que están haciendo para integrar esta parte de la provincia, pero la deuda social y moral ahí está. Hoy que viene la campaña, vamos a ver qué es lo que prometen los que se perfilan a ser candidatos a prefectos. Y ojalá cumplan. 6:21. Christian Smith.
2: 6:21. Agradecemos a quienes nos dejan sus diferentes comentarios por acá. Saludos a Javier Pintado Jiménez. También nos escribe el doctor Víctor Carlos Guamán Cajas. Dice saludos desde Zamora, estimado doctor Ángel. Saludos a la amable audiencia. Manuel Cuenca también nos escribe, nos dice, doctor Ángel Núñez, buenos días, bien por su comentario. Le comento que yo ya no estoy obligado a sufragar y no pienso hacerlo, pero lo haré por el candidato a prefecto que se comprometa a terminar la vía Alto Nangarixa La Canela. Ahí está el comentario de nuestro amigo Manuel Cuenca. Esto con respecto ya a el escenario político que se va a vivir ya en los próximos meses, donde los ecuatorianos nuevamente acudiremos a las urnas a elegir un nuevos alcaldes y también prefectos y concejales en las diferentes provincias del país. 6:22, más información, y esto con respecto también a la afectación, doctor, de este segundo día sin buses, entre taxis, caminatas y posiciones sin acuerdo, los lojanos tuvieron que reorganizarse. Y es que el día de hoy, miércoles, se van a reunir nuevamente para tratar el tema del incremento del pasaje, pero se ha dado algunas situaciones dándose a conocer los testimonios de la gente que se ve afectada por el tema de la situación de la movilidad, que ha hecho que algunos ciudadanos opten por otras maneras de movilizarse, entre ellos los taxis, entre ellos los aplicativos de Uber, caminar también, es otro de las situaciones que se han dado por parte de algunos de los ciudadanos. Esto con respecto a poder de alguna manera movilizarse entre lo que manifiestan también ese presidente de gremio, Juan Pablo Chirigoga, que confirmó que tras nuevas conversaciones con la alcaldía no se alcanzaron acuerdos y que la medida continúa indefinidamente. Según explicó, desde el municipio se solicitó levantar la suspensión, pero el sector sostiene que no puede volver a operar sin una solución económica. No pueden obligarnos a salir a trabajar a pérdida, afirmó el dirigente con respecto a esta situación que se viene dando en Loja por el tema del transporte urbano. También en esto, doctor, va a ser el tercer día de la modalidad de clases virtuales en Loja. Miles de estudiantes continúan fuera de las aulas por el tema de la paralización del transporte urbano. Recordemos que se ha optado como medida nuevamente regresar a las clases virtuales a través de las diferentes plataformas digitales con el objetivo de que los estudiantes puedan continuar con sus clases normales. Puertas cerradas, plataformas digitales activas y familias reorganizando su rutina. Así se desarrolló el segundo día consecutivo de actividades académicas no presenciales en gran parte de las instituciones educativas de Loja ante la suspensión del servicio de transporte urbano. La medida optada por los transportistas volvió a trasladar el proceso educativo hacia los hogares y obligó a establecimientos fiscales, fiscomisionales y particulares a activar planes de contingencia para evitar la interrupción del calendario escolar. Durante el recorrido se realizaban por los distintos planteles de la ciudad de Loja, se evidenció que la realidad continúa, ausencia de estudiantes en las aulas y personal administrativo cumpliendo actividades con normalidad. En escuela, por ejemplo, de educación básica, Zoila Alvarado, por ejemplo, las puertas permanecen cerradas para las actividades académicas presenciales, reflejando el cambio temporal hacia una modalidad remota. Mientras tanto, en las instituciones fiscomisionales como la Inmaculada, aunque las instalaciones permanecían abiertas, las actividades académicas también se desarrollan bajo modalidad no presencial, manteniendo únicamente la atención administrativa. En el caso de las instituciones particulares, las disposiciones emitidas por la Coordinación Zonal de Educación estableció que aquellos establecimientos que garanticen asistencia y movilización segura de sus estudiantes podrían desarrollar actividades académicas de manera presencial. Sin embargo, según se pudo conocer durante la jornada, en su mayoría optaron por mantener las clases virtuales como medida preventiva para facilitar la participación estudiantil. Otra de las unidades educativas, Pío Jaramillo Alvarado, el rector William Espinosa explicó que la experiencia acumulada durante anteriores periodos de educación remota permitió una respuesta inmediata. Docentes, estudiantes y padres de familia ya tenemos una idea de cómo trabajar cuando suceden acontecimientos como el que estamos pasando, manifestó. Esa es la situación en el ámbito educativo, doctor. Las aulas continúan solo elaborando la parte administrativa. Estudiantes se encuentran en la modalidad virtual, que no es lo mismo, ¿no? Pero sin embargo, ante estas medidas que se toman, se optó por soluciones inmediatas para evitar que los alumnos puedan cumplir ya con su horario escolar.
1: 6:26, 6:26. Tú eres parte también de este informativo, tú puedes escribirnos a través del WhatsApp, puedes también enviarnos tus videos, tus necesidades que tienes en diferentes comunidades donde llegamos con la señal abierta o a través de las plataformas digitales, haznos llegar. Nosotros con mucho gusto compartimos en este informativo tu necesidad. El alcalde Segundo Sarango impulsa obra integral para el desarrollo del barrio Natenza. Bajo el liderazgo del alcalde Segundo Pascual Sarango, se realizó la socialización del proyecto Construcción de la segunda etapa de las redes de agua potable, alcantarillado sanitario y pluvial, más el asfaltado. Una obra de gran impacto que beneficiará directamente a las familias del barrio Natenza. Durante el encuentro con los moradores, se expusieron los alcances de este importante proyecto, que fortalecerá servicios básicos, mejorará la movilidad y aportará al desarrollo urbanístico del sector. La administración municipal, encabezada por el alcalde Sarango, continúa ejecutando obras históricamente esperadas, demostrando compromiso, planificación y trabajo permanente en favor del bienestar de la ciudadanía. Así, oyentes amigos, estos son ya obras que van a las comunidades, a los barrios. La Natenza es una comunidad tan antigua, sin estos servicios. Hoy, con la construcción de la segunda etapa de las redes de agua potable y alcantarillado sanitario y pluvial, también se complementa con el asfaltado. Es decir, no solamente debe ser la lucha de las autoridades por poner el asfaltado bonito, las calles bonitas que se merecen las capitales cantonales. No, la obligación, de acuerdo al COTAD, las competencias que tienen, también hay que darles estas obras de vida a las comunidades, a los barrios, para que tengan, en primer lugar, una salubridad. ¿Qué significa eso? Una buena salud, porque tienen agua potable. ¿Qué más? El alcantarillado, ¿qué permite? De que las familias puedan vivir con dignidad. Y luego, el asfaltado de sus calles. No es que es una dádiva, es un derecho que está en la ley. Y eso, cuando las comunidades eligen, la primera obra que deben identificar es esa, no la otra. Como a veces piden una canchita, una cubierta, y llegan los políticos a inaugurar, a cortar la banda y hacer la fiesta. No, esa cubierta puede esperar años. Lo principal, lo primero es lo primero, es la vida de quienes habitan en la comunidad. Así es que, comunidades, no se dejen engañar, ya viene la campaña. Irán a ofrecerles ¿cuántas obras? No, siéntelos a los candidatos, que los miren de frente, y si es posible traigan un vasito de agua, o llévenlos en donde ustedes cogen el agua, de manguera. Así vivimos, díganles, así estamos ya atrasados. Ya hoy nos hemos levantado el pelito para atrás, ya no nos dejamos engañar. A ver, si nos van a dar las obras de vida como agua potable, nos van a poner el alcantarillado pluvial, el otro alcantarillado que recoge las aguas hervidas, nos van a dar una plantita de tratamiento de los desechos orgánicos y todo eso, y nos van a poner el asfaltadito en las calles, cuenten con nuestro voto. Es que las comunidades hay que también, tienen que ir despertando. Ustedes han dado los votos, los han, como se dice, un voto desperdiciado. Y luego cada campaña esperan, cruzados de brazos, sin identificar cuáles son las obras de vida. Eso está en el COTAD, está en la ley, y los municipios tienen la obligación de darles servicios básicos, no solamente a la capital cantonal, sino a sus parroquias y a sus barrios. 6:31 a.m, hora perfecta para ir a visitar nuestras firmas comerciales. Oyentes, amigos, no se vayan, regresemos. Volvemos enseguida.
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1: Mucha atención. 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
1: Son 6:38 a.m. Gracias a los amigos que nos hacen llegar diferentes manifestaciones. Una carta muy bonita que nos hacen llegar desde Loja y que tiene que ver con la situación del paro. Dice así: que la necesidad no nos haga perder la humanidad. Hoy quiero hacer una reflexión como ciudadano, dejando de lado mis actividades diarias, en medio de la paralización del transporte en nuestra ciudad, muchos salimos de casa con la preocupación de cómo llegar al trabajo, a una cita médica o simplemente regresar con nuestras familias. Y justamente en esos momentos difíciles es cuando más deberíamos pensar en el bienestar de los otros. Esta mañana, junto a otros vecinos y familiares, compartimos un taxi para ayudarnos entre todos. Sin embargo, me quedó una sensación incómoda al ver cómo, pese a ser una carrera compartida, se cobraba prácticamente como si cada pasajero viajara solo. Incluso el taxímetro continuó corriendo después de dejar pasajeros anteriores, cuando lo correcto habría sido reiniciar la carrera para el siguiente traslado. No escribo esto para atacar a nadie. También entiendo que los taxistas trabajan duro, que tienen gastos y que muchos igualmente están atravesando momentos complicados. Pero creo que no podemos dejar que la necesidad de unos se convierta en una oportunidad para el abuso. En tiempos como estos, Loja necesita más empatía, más conciencia y más solidaridad. Porque cuando alguien sube a un taxi en medio del apuro, no lo hace por comodidad, lo hace porque necesita movilizarse. Y ahí es donde más debe prevalecer la honestidad y sobre todo nuestra humanidad. La normativa existe justamente para proteger tanto al conductor como al pasajero. El taxímetro debe marcar la carrera real de cada usuario y reiniciarse cuando corresponde. Pero más allá de la ley y el dinero, debería guiarnos el sentido humano, el respeto mutuo, la empatía, incluso para decir de alguna manera nuestra identidad mariana y cultural. Ojalá podamos construir una ciudad donde, incluso en medio de las dificultades, todavía podamos ayudarnos sin aprovecharnos de la urgencia ajena. Y también invito a la ciudadanía a estar atenta, informarse y defender siempre un trato justo y transparente para todos. Qué bonita esta reflexión que la traemos en nuestro informativo. Loja, la paralización puede ser una oportunidad de unión, más empatía, más respeto y más humanidad. 6:42 en el primer informativo regional, Ecuador Amazónico al Día.
2: 6:42, sin lugar a dudas, doctor, nos deja una importante reflexión, ¿no? de lo que estamos viviendo, y creo que debemos de cambiar esa forma de pensar que tenemos los ecuatorianos comúnmente, como lo conocemos, de la viveza criolla. Es decir, de aprovecharme de la situación, de la incertidumbre, a lo mejor de los ciudadanos en este caso. Esto ya lo venimos arrastrando como país desde antes, ¿no? Siempre, por ejemplo, en pandemia COVID-19, vimos cómo unos cuantos ante la necesidad se aprovecharon de la gente que necesitaba en este tema las mascarillas o a otros insumos que se necesitaban para poder tratar el tema de COVID-19. Hoy Loja no vuelve a ser la excepción, porque ante la situación de no haber el transporte urbano, los taxistas que deberían o que están prestando su servicio, que como dice nuestro amigo, muchas veces entre vecinos, 4 o 5 se opta o en las paradas, lo que están haciendo comúnmente los ciudadanos es, bueno, ¿a dónde vas? ¿A tal sector? ¿Qué te parece? Cojamos el taxi. Pero ahí viene el aprovechamiento, no de todos, de algunos cuantos, con este tema de que como no hay bus, entonces la carrera cuesta más. Entonces eso sí nos deja una importante reflexión nuestro amigo oyente que nos ha enviado esta carta. Por acá también, doctor, quiero leer algunos comentarios que nos están dejando a esta hora de la mañana. Dice, buenos días, doctor Ángel, felicitaciones por su comentario respecto a la carretera que una a los cantones Palanda y Chinchipe a su cabecera provincial de Zamora. Le saluda el doctor el doctor Ramón Calderón desde Loja. Hoy se cumple el tercer día de paralización del servicio de buses en la ciudad. La alcaldesa ayer presentó la denuncia a la fiscalía en Loja sobre el paro indefinido de los buses en la ciudad de Loja. Es el comentario que nos envían a través de nuestro WhatsApp de la radio. Gracias a quienes nos están interactuando con nosotros a esta hora de la mañana. Por acá también Patricio Samaniego dice, doctor, buenos días, saludándole desde Zamora con un poco de frío, pero acá un gusto escucharlo todos los días, siempre informándonos de las buenas noticias. Atentamente, Pato Samaniego, mi estimado doctor.
1: Al doctor Ramón Calderón en Loja, un distinguido médico y ya hoy jubilado, un hombre también que dedicó muchas páginas en diferentes medios. Escribía para diario El Universo, de lo que recuerdo, muchos reportajes sobre la realidad de Zamora Chinchipe, un hombre que aportó también a la radio desde Zamora, su capital, fue autoridad, director de salud en nuestra provincia, un distinguido hombre también preocupado, sin ser nacido en Zamora Chinchipe, él es de la provincia de Loja, de Alamor, pero hizo su vida acá en nuestra provincia, y seguramente el doctor me está escuchando, tendrá muchos recuerdos. Pero nosotros de este espacio informativo queremos agradecerle por todo su servicio prestado a nuestra linda provincia, por sus aportes, por sus reportajes, porque a través de la prensa es lo que se hace sentir lo que los pueblos necesitan. A veces estar tan distantes de la capital de la República, para las autoridades centralistas ni siquiera les interesa. Él es de la provincia de Loja, de Alamor, pero hizo su vida acá en nuestra provincia, y seguramente el doctor me está escuchando, tendrá muchos recuerdos, pero nosotros de este espacio informativo queremos agradecerle por todo su servicio prestado a nuestra linda provincia, por sus aportes, por sus reportajes, porque a través de la prensa es lo que se hace sentir.

existen los medios virtuales. Antes no había ni siquiera radios acá en la provincia de Zamora Chinchipe. Estoy hablando de unos 25 a 30 años. No había medios de comunicación. Pero el pensamiento ilustre del doctor Ramón Calderón, a través de sus editoriales, a través de sus reportajes, llegaban al país para hacernos conocer e identificarnos que somos también parte de la patria. Porque Zamora Chinchipe, tan alejada, una provincia fronteriza, límites con el Perú, ¿a quién le puede interesar desde Quito, desde Guayaquil, lo que pasa con nuestros habitantes? Si ni siquiera a los que los elegimos como gobernante les interesa lo que pasa en nuestra provincia de Zamora Chinchipe. Entonces, personajes que han hecho historia, personajes que han aportado al desarrollo de los procesos sociales de Zamora Chinchipe, hay que recordarlos. Y yo lo hago a nombre de la provincia, mi estimado doctor Ramón Calderón, de expresarle a nombre de la provincia de Zamora Chinchipe nuestro profundo agradecimiento. Hombre brillante, siendo médico, interesado por los problemas sociales, por lo que pasaba en la provincia, con sus reportajes, con sus editoriales. Son personas que han escrito en la historia de Zamora Chinchipe y a veces ni siquiera se los ha reconocido en una sesión solemne para entregarles al menos un reconocimiento público. No, porque la historia no la conocen a veces ni siquiera quienes llegan como autoridades. No conocen la historia, o al menos si la conocen no les importa, a más de poder estar sus 4 años en el ejercicio del poder, creo que y se deja cosas tan importantes y brillantes como las que estamos hoy recordando. 6 de la mañana ya con 48 minutos, 6:48. La minería se consolidó como uno de los pilares económicos del Ecuador, al ubicarse en el tercer lugar de exportaciones durante el primer trimestre del año 2026. Entre enero y marzo, el sector alcanzó 1.381 millones de dólares, lo que representa un crecimiento del 65% en comparación con el mismo periodo del año 2025. Son datos que los recogemos del Banco Central del Ecuador. Del total exportado, el 75% proviene de dos proyectos estratégicos, Fruta del Norte y Mirador, ambos en operación desde el 2019 y ubicados en la provincia de Zamora Chinchipe. Estas minas se han convertido en el motor del sector, concentrando la mayor producción de oro y cobre del país. Fruta del Norte, dedicada a la extracción de oro subterráneo en Yantzaza, es operada por Aurelian Ecuador, filial de Lundin Gold. En el año 2025, la empresa registró ingresos por 1.745 millones de dólares y lideró el pago del impuesto a la renta con un monto de 226.9 millones de dólares. Por su parte, Mirador, la primera mina a cielo abierto a gran escala del país, opera en el cantón El Pangui, bajo la empresa Ecuacorriente. Este proyecto, enfocado principalmente en cobre y otros minerales, generó ingresos por 1.664 millones en el 2025 y pagó 151.5 millones de dólares en impuesto a la renta. Actualmente el único proyecto en construcción en el país es Domo, en la provincia de Bolívar. Esto, aquí hay una inversión de 284 millones y cuya operación está prevista que se inicie en el 2027. Se constituiría en el tercer proyecto, oyentes amigos. Así, estas noticias que damos, amigos oyentes, con la finalidad de que conozcamos como ciudadanos lo que sale de riqueza de nuestra provincia. Lo que deben conocer también nuestras autoridades para que de alguna manera gestionen, para que las regalías que estén en la ley puedan ser desembolsadas y nuestros organismos de desarrollo como municipios, GAD provinciales en la Amazonía y GAD parroquiales puedan contar con las obras, con los recursos para poder construir las obras
que son emergentes.

0: en la Amazonía y en particular en Zamora Chinchipe. La gran interrogante es, con toda esta riqueza que se mueve, que se genera en Zamora Chinchipe, la pregunta es, ¿cómo está la provincia? ¿Cómo está en salubridad? ¿Cómo está en vialidad, que es conectividad? ¿Cómo está en producción? Porque solamente eso puede reflejar que se está sembrando esa riqueza en nuestro territorio. Son proyectos que se van a terminar en poco tiempo, o a lo mejor en algunas décadas más. Pero si no se siembra esa riqueza en obras, en proyectos trascendentales. Por eso es que cuando decíamos el túnel para Palanda, desde el Alto Nangarisa, cualquiera diría, el doctor está loco. Porque es facilísimo salir a opinar, pero ahora en las redes sociales, está loco. No, señores, no estamos locos los zamoranos chinchipenses. Es la riqueza que sale y que se puede en proyectos grandes aprovecharlos para poder comenzar a tener una conectividad e integrar nuestra provincia. Como tampoco es loco el proyecto del túnel que sale desde Zamora para unir Loja. No es locuras. Son ideas. Son sueños. Son aspiraciones que nos merecemos. Como una provincia que está catalogada a nivel nacional como una provincia líder en la explotación de minería a gran escala. Hay recursos suficientes para hacer estas grandes obras. Pero ¿qué pasa en la actitud de nuestras autoridades que elegimos? La actitud de nuestras autoridades las elegimos para 4 años. Pero ¿qué pasa? Llegan al poder y comienzan de nuevo a gustarles el cargo y ya comienzan a estar pensando en la reelección. No es que la reelección sea mala, por una vez puede ser buena, pero demuestran que en sus 4 años han hecho obra, y obras trascendentales para que lo recuerde el pueblo. No, pero ese no es el pensamiento de las autoridades. Hay otras cositas que comienzan a ver y que por eso quieren de nuevo ser reelectos. Obras trascendentales son el túnel para Loja, el túnel para integrar Palanda y Chinchipe sin afectar la biodiversidad. Eso tiene que salir de nuestros candidatos. Y cuando ocupan el puesto, exigir que estas regalías, mal llamadas regalías, porque viene de, eso significa un regalo, ¿qué tienen que regalarnos a nosotros si somos productores de esta gran riqueza? No tienen nada que regalarnos, ni el gobierno, ni las empresas mineras. Es lo que por ley nos corresponde y que nuestras autoridades deben exigir. Deben exigir al Estado ecuatoriano para que esos dineros fluyan. Pero para que vengan también esos dineros se necesita que hayan proyectos macro. No proyectitos por ahí pequeñitos que piden, y lo que más piden es por ahí una cubierta, un puentecito, que sí son necesarios, pero no indispensables, como el agua potable, como el alcantarillado, como estos proyectos de conectividad grandes. Porque yo me pregunto, después de estos proyectos a gran escala, ¿qué es lo que le espera a la provincia de Zamora Chinchipe? Una gran interrogante. Una provincia que queda contaminada. Una provincia sin conectividad de primer nivel. Entonces, autoridades que van a ser electas, que ya se escucha en las redes sociales cómo brillan, cómo se presentan, cómo inventan hasta sonrisas de las que nunca tuvieron. Oiga, aterricen pues alguna vez, pisen con sus pies firmes en el suelo, vean lo que necesita la provincia en grandes proyectos macros y esos pónganlos en sus planes de trabajo. Y eso, bríndenle a la ciudadanía para que vea cómo el pueblo va a ser causa común. Considerando que inclusive la compensación social y ambiental de los proyectos mineros no ha sido todavía gestionada. Y las compañías a veces dicen, ojalá que ninguna autoridad reclame la compensación social y ambiental. Esa compensación social y ambiental nadie la ha reclamado. Y dicen, bueno, como está en la ley, eso es lo único que puedo pagar. No, la compensación social y ambiental es una deuda de los dos proyectos mineros. Pero para eso también tienen que llegar proyectos grandes, de exigencia del pueblo, junto a sus autoridades. Yo les recuerdo una experiencia que viví en el 2018, en el paro de los moradores de la parroquia de Los Encuentros. Y ahí estoy hablando de la compensación social y ambiental. Además del puentecito que le tumbaron al pueblo y que no le quería construir la compañía Aurelian, o ya sabemos que es la Aurelian, la dueña de todos esos proyectos, como al pueblo le engaña, que es la Lundin. No, la Lundin es subsidiaria. La principal compañía que se lleva la riqueza es Aurelian Ecuador, para que no se dejen engañar las comunidades. ¿Qué es lo que se firmó? Solo con un poquito de presión del pueblo. Que financien el puente, que ya lo construyó el Consejo Provincial en el tiempo de Kleber Jiménez. Pero porque hubo qué, esa lucha social, hubo qué, hubo el acuerdo, no de palabras, sino un documento con cláusulas y notariado en la notaría de Yanzaza. Por eso se desembolsó los 3 millones y un poquito más para el puente. Pero ¿qué más hay en ese acuerdo de la lucha social? El compromiso de la compañía Aurelian Ecuador, su filial Lundin Gold, para que ponga el financiamiento para asfaltar la carretera desde Los Encuentros a Paquisha. Obra que sigue esperando esas comunidades. No porque la compañía no quiera dar la plata, ellos ya firmaron el acuerdo. Dirán, ¿cuándo nos dan los estudios? ¿Cuándo convocan a licitación? ¿Cuándo suben al portal de compras públicas? Y nosotros ponemos la plata porque hay un acuerdo. Ahí está la compensación social y ambiental, que no veo otro proyecto grande que lo hayan gestionado las autoridades. Y si no, díganmelo. Llamen acá a la radio para poder escuchar que han presentado proyectos macros y que definitivamente las dos compañías sí han desembolsado recursos económicos. Ya son 6:00 a.m, oyentes, amigos. 6:58 a.m. Cristian Smith, vamos a irnos a una pausa publicitaria. Luego volvemos. Volvemos con más información. No se vayan.
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9: Ya son 7:03 a.m, 7:03 a.m, la hora en el informativo regional Ecuador Amazónico al día. El Hospital Básico de Yantzaza promovió jornada preventiva por el Día Mundial de la Hipertensión. El Hospital Básico de Yantzaza desarrolló una jornada informativa y preventiva en conmemoración del Día Mundial de la Hipertensión, como parte de las actividades contempladas en el cronograma anual de promoción de la salud. La iniciativa fue liderada por el Servicio de Emergencia de la Casa de Salud, bajo el lema internacional Controlando la Hipertensión Juntos, con el objetivo de fortalecer la concientización ciudadana sobre la importancia de prevenir y controlar esta enfermedad. Durante la jornada, el personal médico y de enfermería realizó tamizajes de presión arterial, entrega de material educativo y actividades orientadas a fomentar hábitos de vida saludables entre la población. Además, se desarrolló una sesión de bailoterapia como parte de la estrategia de promoción de la actividad física y prevención de enfermedades cardiovasculares. Desde el Hospital Básico de Yantzaza se destaca que el servicio de emergencia cumple con el rol fundamental en la atención de crisis hipertensivas y complicaciones asociadas, por lo que se mantiene el compromiso institucional con la detección temprana y el control oportuno de la presión arterial. Finalmente, la Casa de Salud señala que este tipo de actividades busca disminuir factores de riesgo cardiovasculares y fortalece el bienestar integral de la comunidad del Cantón Yantzaza. 7:05, 7:05.
10: Por acá también, doctor, nos siguen enviando, dejando los comentarios. Saludamos a Flor María Cango Cuenca, nos dice, saludos desde Chicaña, gracias por mantenernos informados. También Jorge González Prieto dice, con tanta riqueza que tiene Zamora Chinchipe, debe de tener carreteras de primer orden, sobre todo hospitales, y el dinero no alcanza cuando no se lo llevan. El pueblo debe levantarse y reclamar porque los derechos le corresponden. Saludos a la radio por sus buenos comentarios. Gracias a quienes nos envían sus diferentes comentarios. Pueden interactuar con nosotros a través de nuestras plataformas digitales. Nos encuentran en Facebook Live y también a través de nuestro WhatsApp de la radio, el 09-85-45-60-24. Nos pueden enviar cada uno de sus comentarios a esta hora de la mañana. Más información que compartimos. Reportados como desaparecidos fueron encontrados sin vida ayer en Loja. Uno de los cuerpos sin vida fue degollado y el otro tiene varias heridas cortopunzantes en el tórax. Al adolescente de 14 años que el miércoles 20 de mayo de 2026 fue encontrado sin vida en un barranco ubicado al suroeste de la localidad, lo buscan desde el martes 12 del mes y año en vigencia, luego de que su madre lo reportara como extraviado a la Fiscalía de Investigaciones de Personas Desaparecidas de la provincia de Loja. En ese lugar también se encontró el cuerpo sin vida de Rigoberto S.L., de 21 años, quien habría sido reportado como desaparecido la noche del martes 19 de mayo del 2026. El deceso de ellos es violento. El adolescente tiene varias heridas cortopunzantes en el tórax que perforaron órganos vitales. Y el adulto fue hallado degollado. Pablo Fajardo Delgado, con rango de coronel del jefe del Distrito 1, que corresponde al Cantón Loja de la Policía Nacional, emplazada en la provincia de similar nombre, indica que esos cadáveres fueron abandonados en ese sector, en donde queda un barranco de aproximadamente 400 metros de profundidad. Estas personas estarían involucradas en el expendio de sustancias sujetas a fiscalización, expresó el Fajardo Delgado, al tiempo de razonar que las estructuras criminales de microtráfico y narcotráfico también están penetrando en la comunidad y captando a los jóvenes para que ellos cometan este tipo de ilícitos. Esto en cuanto a esta información, doctor, que también genera conmoción acá en la ciudad de Loja. Presuntamente estarían involucrados con el tráfico de expendio de sustancias sujetas a fiscalización. Sin embargo, en el transcurso de la investigación tendrá que establecerse para determinar a los responsables de estos hechos violentos. Y nuevamente enlutan a la ciudad de Loja. El día de ayer fueron encontrados sin vida en un barranco de aproximadamente 400 metros de profundidad. Es las primeras indagaciones que está realizando la Policía Nacional.
9: Ya son 7:08. 7:08, el tiempo avanza. Nosotros tenemos más información ya de carácter nacional. El Consejo Nacional Electoral deja fuera de la contienda electoral a Unidad Popular. Con 3 votos a favor y 1 en contra, el Pleno del Consejo Nacional Electoral ratificó la cancelación del Partido Unidad Popular por la reducción de sus afiliados en más del 50%. Los consejeros que votaron: Diana Atamaín, presidenta; Mónica Noriega y José Merino votaron a favor de la cancelación de la organización política, mientras que María Cristina Cronfle se opuso. En la sesión se aprobó la ratificación de un informe técnico en el que se puso en evidencia que Unidad Popular, desde el momento en que fue calificado hasta la fecha, perdió más del 50% de sus afiliados, lo cual lleva a su cancelación. Sin embargo, la oposición de Cronfle se basó en que el artículo 327 del Código de la Democracia establece que la cancelación de una organización política solo se puede realizar 120 días antes de las próximas elecciones, plazo que venció el 3 de mayo del 2026. Así, oyentes amigos, el Consejo Nacional Electoral deja fuera de la contienda electoral para noviembre a Unidad Popular. 7:10.
10: 7:10. Más información que compartimos con nuestros amigos oyentes a esta hora de la mañana. Ejército ecuatoriano también ejecuta operativo de control de contrabando en la frontera sur del país. El ejército ecuatoriano, a través de Bimot 20, Cap Díaz, en coordinación con el DIL, ejecutó operaciones militares de reconocimiento ofensiva en el sector de Tamblo Pamba, Río Calvas, Cantón Calvas, provincia de Loja. El objetivo de fortalecer el control territorial y combatir actividades ilícitas en la frontera del sur del país. Durante la operación, un ciudadano que conducía una camioneta intentaba evadir el control militar, ingresando abruptamente al río Calvas para huir hacia territorio peruano, por lo que el personal militar actuó conforme a los protocolos de seguridad establecidos. Como resultado, obtuvo un vehículo tipo camioneta Chevrolet D-Max con tanque adulterado, 21 canecas de combustible tipo diésel con aproximadamente 110 galones, 9 cilindros de gas licuado de petróleo, también destrucción de una tarabita utilizada en el paso fronterizo no autorizado. Las evidencias fueron entregadas a la Policía Judicial para los trámites legales correspondientes. El ejército ecuatoriano reafirma su compromiso permanente con la seguridad, el control de la frontera y la lucha contra el contrabando, conforme a las operaciones que viene realizando durante toda esta semana el ejército ecuatoriano en la región sur del país.
9: 7:11, 7:11. Ministros evalúan intervención de seguridad en el filo costero orense. Los ministros de Defensa, Giancarlo Lofredo, y de Transporte y Obras Públicas, Roberto Luque, realizaron este miércoles una visita técnica al sector del estero Huayla, en Puerto Bolívar, con el objetivo de establecer una hoja de ruta para la regularización de muelles conectados a esta zona estratégica y fortalecer el control de los espacios marítimos. El recorrido forma parte de las acciones impulsadas por el Gobierno Nacional dentro del proceso de recuperación y control territorial de Puerto Bolívar, considerado uno de los puntos marítimos más importantes de la provincia del Oro. Durante la inspección, las autoridades evaluaron distintos puntos de perfil costero, espacios acuáticos relacionados con actividades portuarias y pesqueras, donde actualmente se ejecutan operativos militares y controles permanentes. La intervención contempla varias fases técnicas y operativas, entre ellas el levantamiento de información, censos, verificación de embarcaciones y revisión de infraestructura instalada en la zona. Ya son 7:13. Sigue frío acá en Yanzas, hace bastante frío. Como les comentamos al inicio de nuestro informativo, está lloviendo todavía este mes. Y bueno, con la información que nos da también los organismos de control del tiempo, parece que se avecina un fenómeno del Niño. Bueno, que no sea tan fuerte como el que fue hace años, donde dejó una serie de afectaciones, especialmente a los pueblos de la costa. Ojalá, si es que se presenta mismo el fenómeno, a pesar que ya pusieron alerta amarilla, no tenga tantas afectaciones, porque la producción en la costa, especialmente el cultivo del arroz, soya y otros productos de ciclo corto, maíz, se afectan con las inundaciones, y eso hay una gran factura que pasa especialmente a los productores. 7:14.
10: 7:14. Oro rojo en Loja y Yangana se convierte en tierra de fresas. La parroquia de Yangana del Cantón Loja consolidada una nueva alternativa productiva en el cultivo de fresa. La iniciativa forma parte del proyecto establecido de cultivo de fresa variedad, impulsado con el objetivo de aumentar la producción agrícola y fortalecer la seguridad alimentaria en la zona. Cosme Alberto Ochoa Maldonado, presidente del GAL parroquial de Yangana, expresó en exclusiva que, como parte del programa, 1.600 plantas de fresas fueron entregadas a 10 productores de la zona. El material vegetal cuenta con certificación y condiciones óptimas de vigor, características fundamentales para garantizar un adecuado establecimiento del cultivo en las condiciones agroecológicas del sector. Actualmente las plantaciones atraviesan la etapa de producción con presencia de floración en distintos estados. Técnicos del proyecto desarrollan visitas periódicas de asesoramiento y seguimiento enfocadas en el manejo agronómico, nutrición, riego, control de malezas y manejo, con la finalidad de optimizar el rendimiento y mejorar la calidad del fruto. El acompañamiento técnico también fortalece las capacidades de los agricultores y promueve la sostenibilidad productiva del cultivo en la parroquia. Afirmó que añadió que la iniciativa nació tras un análisis de condiciones climáticas y geográficas del territorio, considerado apto para el desarrollo de la fresa debido a la diversidad de pisos y temperaturas favorables. Además, el componente de agrícola del proyecto prioriza la participación femenina dentro de las actividades productivas. El cultivo de fresa representa una oportunidad para mujeres rurales que impulsen emprendimientos familiares y generen ingresos económicos. Ahí está Yangana, se convierte en tierra de fresas, oro rojo, en cuanto a esta importante productividad acá en la región sur del país.
9: 7:16 a.m, la policía prendió en Yanzas a 3 ciudadanos por presunto transporte ilegal de material explosivo. La Policía Nacional del Ecuador aprendió a 3 ciudadanos en el cantón Yanzasa por su presunta participación en el delito de transporte y comercialización ilegal de material explosivo. Durante el operativo ejecutado por servidores policiales del distrito de Yanzasa de la subzona Zamora Chinchipe, el procedimiento se desarrolló el pasado 20 de mayo del 2026, aproximadamente a las 10 horas. Mientras unidades policiales realizaban patrullajes preventivos y controles de seguridad en distintos sectores de la ciudad. Según el informe oficial, los uniformados identificaron una camioneta color blanco marca Ford con 3 ocupantes que mostraron una actitud evasiva ante la presencia policial, por lo que se activó un operativo de localización y seguimiento con apoyo del grupo operativo motorizado y unidades móviles. El vehículo fue interceptado en la intersección de las calles José Arcentales y Martín Ayuy. Durante la intervención, agentes observaron que 2 de los ocupantes descendieron del automotor transportando una caja de cartón hacia una empresa de encomiendas. Tras la verificación realizada junto al receptor de paquetería, se constató la presencia de presunto material explosivo en el interior de la caja, procediéndose la inmediata aprehensión de los involucrados. Los ciudadanos detenidos fueron identificados como Stalin P., de 25 años, Gilson C., de 26 años, y Jonathan M., de 21 años, todos de nacionalidad ecuatoriana. Como parte de los indicios levantados durante el operativo constan una camioneta marca Ford, 198 cajas que contenían 100 unidades de fulminantes común cada una, sumando un total de 198.000 unidades y 2 terminales móviles. La policía informó que estos operativos y las evidencias fueron puestas a órdenes de la autoridad competente para las diligencias legales correspondientes, mientras continúan investigaciones para determinar el origen y destino del material decomisado. Así, oyentes amigos, la policía prendió en Yanzasa a 3 ciudadanos por presunto transporte ilegal de material explosivo.
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10: El Quilombo impide lucha por incumplimiento de obras del proyecto Villonaco. El malestar ciudadano volvió a encenderse en la parroquia Chuquiribamba del Cantón Loja, donde moradores bloquearon nuevamente el paso de vehículos relacionados con el proyecto Villonaco 3, ante el incumplimiento de compromisos asumidos por las empresas contratistas hace casi 2 meses. La intervención que viene ejecutando dejó condiciones críticas de la vía principal que conecta los barrios. Esto en cuanto a Tesalia Alto en la parroquia. El constante tránsito de maquinaria pesada y camiones provocó daños severos en la calzada, generando aislamiento, suspensión del transporte público y afectaciones económicas que dificultan a las familias. El presidente del gobierno autónomo descentralizado parroquial de Chuquiribamba, Romel Aguizaca, expresó que las labores desarrolladas para adecuar curvas y taludes deterioraron gravemente la infraestructura vial, incluso varias calles del centro parroquial, construidas sin capacidad para soportar el peso de los equipos pesados que cruzan por el sector. La paralización del transporte impacta directamente a estudiantes de comunidades afectadas, comerciantes y productores agrícolas. También se reporta pérdidas debido a las dificultades de movilidad. Además, los habitantes recalcaron las exigencias planteadas no corresponden a los pedidos extraordinarios. Tampoco desean migajas, sino compensaciones básicas frente a los daños ocasionados. Entre los requerimientos constan la construcción de muros de contención para proteger viviendas afectadas y estabilizar taludes, limpieza de quebradas utilizadas como bebederos de animales, colocación de lastre en las vías y contratación de mano de obra local, además de servicios de seguridad provenientes de las parroquias noroccidentales. La comunidad advirtió que se mantendrá estas medidas de presión hasta recibir unas respuestas concretas por parte de Bionaco Energy y Cobra, empresas vinculadas al proyecto energético.
9: Ya son 7 de la mañana con 21 minutos. 7 con 21 minutos, oyentes, amigos. En la noticia internacional, tras ganar la guerra contra pandillas, Nayib Bukele buscará combatir la corrupción. El presidente de El Salvador, Nayib Bukele, anunció este martes el inicio de una ofensiva contra la corrupción, tras proclamar victoria en su guerra contra las violentas pandillas que ha dejado 91.000 detenidos. Bukele implementa desde el 27 de marzo del 2022 un régimen de excepción bajo el que han sido detenidas decenas de miles de personas sin orden judicial, lo que según organismos humanitarios ha derivado en graves violaciones de derechos humanos. Nosotros decidimos, dice el mandatario, o tuvimos más bien que enfrentarnos directamente a una guerra abierta, básicamente. Yo siempre he dicho que ganamos gracias a Dios, expresó el mandatario al inaugurar la sede de la Fiscalía General en el antiguo Cuscatlán, en la periferia oeste de El Salvador. Reconoció el mandatario que el trabajo en equipo entre diferentes organismos del Estado fue fundamental para que pudiéramos vencerlos. Recordó que antes las pandillas eran el verdadero gobierno, es decir, las pandillas gobernaban y controlaban más o menos el 80% del territorio de El Salvador. Tras derrotar a las pandillas, ahora viene otra etapa, la ley y el orden, que no haya corrupción. El mandatario dice que en El Salvador hay raterismo, hay contrabando, hay evasión fiscal, hay corrupción, hay estafas, hay contaminación ambiental de parte de personas, de parte de empresas, y eso no lo hemos erradicado y será el próximo paso, puntualiza Bukele. La oposición critica la opacidad de la rendición de cuentas y la reserva que impide dar información sobre presos debido a que Bukele gobierna con un poder casi absoluto. Varios países de América Latina quieren replicar la política de seguridad exitosa de Bukele, pese a las críticas de grupos humanitarios que lo fustigan por hacerse o basarse en un régimen de excepción que permite la detención de personas sin orden judicial, acusándolas de ser integrantes o cómplices de las pandillas. Ahí está el exitoso plan de Bukele que muchos países quieren adoptar. Es exitoso. Miren la cantidad de 91.000 detenidos, la mayoría pandilleros. Y claro, los éxitos no se los puede encontrar de la noche a la mañana. Necesita vocación del mandatario, entrega recursos económicos, armamento, estructuras, o sea, infraestructura que él ha creado como cárceles, que también son admiradas por países que quieren replicar el ejemplo de Bukele. Pero la cifra escalofriante es que estas pandillas controlaban el 80% del territorio de El Salvador. Y luego de dar ya el mensaje que ha sido exitoso, todos los recursos de excepción que él ha utilizado, hoy entra a otra etapa, que es el combate frontal a la corrupción. Es decir, dos etapas, no se pueden mezclar, que estamos luchando contra las bandas delincuenciales y que queremos inmediatamente también terminar con la corrupción. No, son dos etapas diferentes según el éxito de Bukele. Primero, hay que tenerlos bajo las rejas a los que delinquen y luego ir por atacar la corrupción. El modelo para muchos presidentes, inclusive veíamos que recién se posicionó la presidenta de Costa Rica, una mujer muy simpática, muy inteligente, y en su mensaje de posición decía que va a adoptar el exitoso plan implantado para seguridad por Bukele. Y así tenemos muchos mandatarios que se eligen o que ya están electos, que están aplicando este modelo y que de alguna manera, como lo da el informe el presidente, a pesar de lo que critican los derechos humanos, pero a veces los derechos humanos, ¿por qué no ponen el pecho a las balas y se ponen de frente para poder combatir todos estos vicios que tiene la sociedad? Entonces hay mucho que trabajar, bien por la República de El Salvador, bien por el éxito del mandatario, bien por sus ciudadanos que al menos están seguros, pueden trabajar, pero falta mucho que hacer también en la parte educativa para poder cambiar la forma de pensar de los ciudadanos, porque si no se trabaja en la parte educativa, que es la columna vertebral también, ¿cómo sabemos de que se va a bajar la corrupción? 7:27, nos estamos despidiendo. Christian Smith, gracias a la audiencia por habernos acompañado. Los invitamos cordialmente para mañana. Hoy día estaba agendada una buena entrevista. A última hora el invitado nos puso la excusa. Ojalá para mañana lo podamos tener para topar temas que son de interés de nuestra provincia. Muchas gracias. Un excelente día, Cristian.
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0: Son las 8:30.
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0: Hasta las 6 de la mañana me amanezco. ¡Hola! Buenos días, buenos días, buenos días, buenos días, señoras y señores, buenos días, damas y caballeros. ¡Qué gusto! ¡Qué placer enorme el poder estar con todos y cada uno de ustedes, amigas, amigos, en esta mañana súper sensacional! Mañana fría en la olla lojana, pero aquí le ponemos toda la buena alegría, todo el buen sabor, todo el buen entusiasmo, toda la buena vibra musical, como siempre, a través de las ondas hercianas de la 92.1 de Amazonas. Gracias a la gente que está con nosotros, a la gente que está amplificando la radio, a la gente que está escuchando la estación. Buenos días, gracias por estar con nosotros en esta mañana súper, hiper, que recontra mega sensacional. Carito, buenos días.
1: Buenos días, buenos días, buenos días, buenos días, buenos días, buenos días, buenos días, amores. Corazones hermosos, ¿qué tal amanecieron en este San Jueves Viernes? San Juan Viernes, un día espectacular, un día para empezar a sonreír, una nueva oportunidad para amar, para vivir, para crear y sobre todo para demostrarnos a nosotros mismos de qué somos capaces día a día. Un abrazo para ustedes en este San Jueves espectacular, jueves 21 de mayo. Les saludo a la Leona Carito Orellana y en compañía del mejor de las mezclas, el que te toca las negras, las rubias y las blancas. Y hemos venido de azulito el día de hoy. Uy, cosita. Con ustedes, DJ Chino, bienvenido también, mi querido Jacobito, en el micrófono principal, dando la bienvenida a todo nuestro hermoso público, a nuestros hermosos oyentes.
0: Señoras y señores, el abrazo de bienvenida, el tridente ofensivo, Jacobito, DJ Chino y su pana de toda la vida, segundo nos juega Medina Jacobito. Les acompañamos hasta la hora meridiana, hasta las 12 del día. Bienvenidos y bienvenidas. Como siempre, no podemos iniciar la programación sin antes darle gracias a Papito Dios por este día más de vida, por estas 24 horas más de fortaleza, por esta mañana sensacional, bendecida, única e irrepetible que tenemos, definitivamente que sí, ¿ok? Bienvenidos y bienvenidas, amigas, amigos. Reciban el saludo siempre fraterno de su pana, su puti, su migancho, su ñaño Beto, su kikiri miau, el eterno adolescente, el patrón del micrófono, su abogado de confianza, segundo Novoa Medina Jacobito. Ok, mirando al cielo, más que pedirte, Papito Dios, tengo que agradecerte infinitamente por este día maravilloso que me regalas. Con el corazón rebosante, lleno de gratitud, me atrevo a decirte: Dios, concédeme la serenidad para aceptar las cosas que no puedo cambiar, valor para cambiar aquellas que sí puedo y sabiduría para reconocer la diferencia. Que se haga en mí siempre tu santísima voluntad, más nunca la mía. Que siempre reine el amor, la dicha, la paz, la prosperidad, el diálogo, la comprensión en cada uno de vuestros hogares. Que nunca jamás falte un pan en nuestra mesa y sobre todas las cosas la pasemos súper bien. Hoy es el día para triunfar. Imagínate, el calendario ya marca 21 de mayo del 2026. 0994-843542. 0985-456024.
1: O el 0968-648360.
0: Háganos llegar sus reportes de sintonía. Dicho todo esto, señoras y señores, iniciamos una aventura más denominada Reventón de la Mañana en Amazonas 92.1.

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5: Vamos, vamos, vamos vacilando la cumbia, señoras y señores. Vamos vacilando la cumbia sabrosa. A propósito, un abrazo para la gente que va a sus labores cotidianas, a la gente que va a laborar en esta mañana bastante espectacular, chévere. Al personal de Estudio Jurídico Criminalístico Ruiloba. Ahí está mi pana, doctor Israel Ruiloba. Barro.

también amplificando la radio. Gracias, Bibi, por estar en sintonía. Gracias, Bibi, por estar en sintonía de Tarararán, el reventón de la mañana. Venga y verá qué cosa. 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

0: 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Sí, señor, vamos con alegría. Saludos para en Zamora Chinchipe, por el colegio Luis Felipe Borja. Saludos para Dania Íñiguez, que está cumpliendo 5 añitos de risueña existencia, ¿ok? Así que le enviamos un abrazo grande a la cumpleañera Dania Íñiguez.
1: Estás de cumpleaños.
0: Ahí está, ¡feliz cumpleaños!
2: Tuyo.
0: ¡Que viva la cumpleañera!
2: 9 de la mañana con 27 minutos, 9 de la mañana con 27 minutos, el saludo.

0: infiel. A ver, hombres lomo plateado, dice, ve, pecho peludo.
1: Mal. Voy a hacer un comentario muy personal. A veces la gente critica y daña la imagen de otras personas sabiendo que ellos hacen eso a escondidas. Entonces, antes de poner la lengua en movimiento, hay que poner al cerebro a trabajar. ¿Ok? Ay. Así que entonces hay mucha gente que dice, sí, que esto, que este otro. Pero si lo hacen a escondidas también ellos.
0: Claro.
1: Sí, ok.
0: Oye. Allá los hombres fieles como Jacobito.
1: Yo soy fiel.
0: Sí, usted es demasiado
1: fiel. Que me inventen es diferente. ¿Ya? Que me inventen si alguien sirvió de colchón o algo, pero yo paso mis días tranquilos, yo no le hago daño a nadie, por eso Dios bendice.
0: Sí, Dios mío.
1: Eso es todo.
0: Es que es verdad.
1: Eso es todo.
0: Yo creo que uno no tiene que decir nada de nadie, más bien. Si de la vida quieres gozar, aprende.

0: eventos, Jacobo. Ahora, como usted dice, la boca habla lo que el corazón guarda.
1: A ver, no me va a decir usted que nunca ha ido a un motel.
0: Yo sí.
1: Ya, pues entonces, un saludo para mi querida Gaby, allá en Guayaquil, que está escuchando la radio. Saludos grandes a mi querida Gaby, allá en Guayaquil. Un ratito, por favor. El saludo para mí, dice, te envío un abrazo y bendiciones, chévere. ¡Osvaldo! Un abrazo grande, mi querido Osvaldo. Chévere, por eso yo digo, la gente juzga lo que es escondido. Vamos a la pausa, Ñaño. Vamos al break publicitario. Ya regresamos de inmediato con más de la programación. ¡Ya volvemos! Alejandro, ¿cómo está, mi Ñaño? Saludos para la compañía de taxi ejecutivo Zamora. Un abrazo a la gente de Comercial Taxi Zamora, chévere.
0: Ahí está el saludo correspondiente. Y cómo no, agradecerle a mi querida Evelyn también por acá. Dice, carito, déjenos más, porque las moteleras somos más.
1: Ahí está. Good morning, Jacobito. Excelente jueves. ¿Sabe?

0: cemento de Vinces y ahí para llegar a Babahoyo.
1: Está bonito.
0: No, oiga, el sueño, yo ya me he accidentado algunas veces. Entonces, para ir a pagar un hotel, cogí y me metí al motel y descansé ahí. Ya, ahí descansé y salí. Pero de ahí, que vi que había en la parte interna, no, porque no sé nada.

0: dos integrantes de Don Medardo y sus players somos fieles. Punto aparte. Vamos a la pausa, ya regresamos.
1: 9:32.
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10: Estamos de regreso, señoras y señores. ¡Qué chévere! ¡Gracias! A propósito, saludo para mi pana Eddie, el Titi Orellana. Fue el conductor oficial del Grupo de Oro del Ecuador en Canto Latino durante mucho tiempo. Con él fuimos a Manta. Yo le digo, mira, o sea, las cosas que pasan, ya que estamos hablando de la música, le digo, Eddie, por favor, de Manta a Loja está lejos. Acabamos el show, fuimos a comer en el malecón allá en Manta. Y le digo, Eddie, anda a dormir. Ya, le digo, anda a dormir, por favor. Le digo, ya, anda a descansar. Anda a dormir porque tenemos que viajar hasta la ciudad de Loja. Bueno, llegamos más o menos tipo 4 de la mañana. Me parece que fue 4 de la mañana. Llegamos al hotel a descansar. Entonces, y en eso, el caballero, yo me despierto y el caballero no estaba, hermano. Eran como las 7 y media, 8 de la mañana. Y no estaba, ¿no? Porque ya teníamos que desayunar a esa hora con las chicas y regresarnos para Loja. Y le digo a... Lo llamo a Eddie, ¿no? Lo llamo a Eddie. Oye, y en eso llega con un pescado, loco. Oye, llega con un pescado inmenso este man. Me dice, Jacobito, lo que pasa es que madrugué madrugué a comprarme pescado y albacora. Este man se ha ido ahí de, al puerto ahí en Manta, a madrugada a comprar pescado y albacora. Un tremendo animalón que viene trayendo allá de Manta. ¡Qué tenaz! Esas son algunas situaciones, experiencias que nos pasan en el mundo del espectáculo, ¿no? Y ya no avanzaba a llegar acá a los este man. ¿Recuerdas, Titi? ¡Ah! ¡Confirma! No te voy a decir dónde me fui yo porque tú sabes dónde estaba. ¡Listo! ¡Vamos con más música, señoras y señores! ¡Vamos con más ambiente!
11: ¿Y?
10: ¿Y?

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1: Ya. Oiga, ¿y sabe dónde aprendí a menear así la lengua? No sé si usted recuerda aquellos yogures. Sí, aquellos yogures que tocaba sacarle la tapita y...

habla José Vicente. ¿Cómo estamos? Saludos para mí, diseñaño. Chévere. ¿Qué más? ¿Qué más? ¿Cómo andamos? ¿Cómo andamos? Buenos días. Buen programa, Jacobito. Saludos para mi querida Lidia. Chévere. Amplificando la radio. 0994-843542. 0994-843542. Para que se contacte con nosotros en esta mañana sensacional. Llegó el pavo. Chino, haz tú. Llegó el pavo. Ah, usted ya lo hizo el martes, por eso que me acuerdo. El martes hizo usted esa de... Vamos a ir, señoras y señores, con más de la alegría, con más del buen sabor. Saludos para mi padre, el caballito y sus estrellas. Amplificando también la programación, chévere, ñaño. Vamos disfrutando del programa, ¿ok? Vamos poniéndole toda la buena alegría, toda la buena sazón a esta mañana sensacional a través de

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El saludo. El saludo para mi pana Pepito. Pepito, ¿cómo estás, Pepito? ¿Todo bien? Ahí en la Gran Colombia, amplificando la radio. Chévere, mi ñaño. Dios te pague. Te envío un abrazo grande, loco. Gracias por estar en sintonía de la programación. Hola, Jacobito. Buenos días. Excelente programa. Te saluda Gaby. Gaby, ok. Hola, Gaby. ¿Cómo estás? Gabycita, ¿cómo te va? Buenos días. 0994-843542. Hola, buenos días. Excelente programa. Desde Zamora, bonito programa. Buenos días, gracias a la gente que se comunica desde Zamora, la tierra de aves y cascadas. A esta hora, como siempre, amplificando la estación.

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1: Perfecto, hay que avanzar, señoras y señores. Hay que avanzar, hay que seguir con más de la programación. Venga, venga. Y verá que goza en la programación. Súper espectacular. ¡Adelante! Viene la música, viene el sabor. ¡Dele! Allá, chévere. El saludo para la gente que está amplificando la programación en la 24 de mayo. Saludos para Maricela Rojas. Gracias, Maricelita. Te envío un abrazo grande. Juan Pablo también, chévere. Buenos días, Jacobito. Maravilloso día a ustedes. Gracias. Dele, vamos.

0: La mañana está fría, la mañana está fría. Tenemos que ponerle pura sabrosura, sin lugar a dudas. Una horchatita bien rica, bien calentita, pero que sea de Industria Lojana de Especerías de ILE. Saludos a la gente que me está escuchando en ILE a esta hora de la mañana. A la gente que está amplificando la estación, muchísimas gracias a la gente de ILE. Una horchata deliciosa, rica, sabrosa. Dígame. Vamos con saludos para la people que está amplificando la radio. A la gente que está escuchando la estación. Uy, qué belleza. Wow, gracias, mi amor. Chévere, qué bonito. Ay, Dios mío. Cosa más grande en la vida, chicos. Cosa más grande en la vida. ¿Cómo?
1: Solito se lava, dice el chino.
0: No, ¿qué pasó? Me han hecho un emoji con mi hijo. Buena nota. Ok.
1: Nos vamos a la pausa publicitaria, Jacobito, y enseguida regresamos.
2: Minutos.
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0: ¿Qué canta así?
1: Profundo,
0: con la voz rasgada.
1: ¿Ah? No me duele, no me hace mal.
0: Oiga, ¿sabe algo? Algo importantísimo. Algo importantísimo. 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Así que pilas. 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Póngase 11.
2: Sí, para que nos salía súper
0: bien. De una. Venga y verá qué goza. Chévere, la gente de Miele que nos estén amplificando. Gracias. Por estar con nosotros en esta mañana. ¡Epa, Jacobito! Buenos días, excelente programa. Te saluda Rosita. Hola, Rosita. ¿Cómo estás, Rosita? Rosa, pero qué linda Rosa. ¿Y cómo bailar, Rosa? Hola, Jacobito. ¿Cuánto por una animación? Ya te escribo, ñaño. Dependiendo la fecha, mi brother. Dependiendo la fecha, ñaño. ¿Y para qué ciudad necesita? ¿Para qué ciudad requiere? Mi broster. Hola, Jacobito. Saludos. Éxito siempre. Gracias a la gente que está amplificando la radio. ¡Se viene! Hoy el segmento interactivo. ¡Oye! Se viene el segmento interactivo del día jueves. Y como todos los jueves, esa base cójala, papá. Esa base cójala, ¿ya? Se viene el segmento interactivo, ¿ok? Se viene el segmento interactivo de la mañana. Gracias a Che Producciones Internacional, la empresa líder en espectáculos del Ecuador, se van $5. ¿Qué tiene que hacer usted para participar, carito? Tiene que, por favor, enviarme el refrán. Yo le voy a dar la primera parte del refrán, pero tiene que enviar solamente respuestas incorrectas, por favor. A través del 09-85-45-60-24. También participan las personas que están en el live de Carito también.
2: 0968-64-83-60.
0: 0994-84-35-42. Hasta la hora meridiana tiene chance de participar. Nombre y apellido. Refrán incorrecto. ¿Y de qué ciudad está participando? $5 pueden ser suyos, ¿ok? Perro que ladra, normalmente, ¿cómo es el dicho?
2: Perro que ladra no muerde.
0: Ya, perro que ladra no muerde.
2: Pero en este caso puede ser perro que ladra. Es porque te avisa que está con la otra.
0: ¡Oye! Ya, más o menos así. Usted tiene un masterado en los cachos, ¿no?
2: Sí. De que me los hayan puesto, pero...
0: Por eso le digo.
2: Lastimosamente.
0: Lo que pasa es que a veces las mujeres dicen, no, lo que pasa es que me tocó un mal hombre. No todos somos iguales.
2: Sí, ojo al parche. Verdad. No me ha tocado uno fiel como usted, Jacobito.
0: Sí, lo que pasa es que yo soy apretado. Entonces, a mí tiene que enamorarme.
2: ¿Qué hay de cierto?
0: Nada por placer, nada.
2: Jacobito, ¿qué hay de cierto? ¿Qué hay de cierto?
0: Chino.
2: Que esa canción le identifica a usted y al chino.
0: ¿El qué?
2: Que esa canción le identifica a usted y al chino.
0: A eso vamos. Ahora vamos a hacer el karaoke, ¿ya?
2: Allá.
0: Primero va a cantar usted, luego canto yo. Y luego canta el chino.
2: Yo no me la sé, pero
0: ¿ya? Luego primero canto yo, ya, luego canta usted y al último canta el chino, ¿ya?
2: Listo.
0: A ver, súbale un poquito, por favor, súbale un poquito la base. Eso. Loco mía. Canté yo, ahora le toca a usted. Vamos.
2: Loco mía.
0: Eso, muy bien. Ahora viene el chino. Chino, vete para acá. Eso, muy bien.
3: Loco mía.
0: Chino, endúrate, por favor. Chino, oye, habla bien, chino. Déjate de notas, hermano. Vamos otra vez. Esto es así. Loco mía. Ya canté yo. Dele, carito, dele. Dele usted. Dele.
2: Loco mía.
0: Ahora viene, ¿quién viene ahora?
2: Con ustedes, damas y caballeros, el que te toca, las negras, las rubias y las blancas. DJ Chino.
3: Loco mía.
0: ¡Ay, chino! Ah, te lo tenías guardado, chino. ¡Listo! Señoras y señores, para que se lleven los $5 del día de hoy. Perro que ladra, puntos suspensivos. Tiene que enviarme solamente respuestas incorrectas, por favor. Nombre y apellido. ¿Y de qué ciudad está participando. ¿De qué parte, de qué lugar, de qué punto del universo está participando, señoras y señores? ¿De qué lugar está participando? ¿De qué parte está amplificando la radio? Jacobito, excelente programa, te saluda Dayana. ¿Cómo me hace reír con el loco mía? De eso se trata, pues, ¿no? De eso se trata, chévere. 0994-8435-42. 0985-4560-24. Perro que ladra, punto suspensivo. Solamente respuestas incorrectas. En la mañana, dale chino.
3: Loco mío.
0: Dale chino. Ahora.
2: Mía, mía. Mía. Oye, flaco, sigue para el fondo que está vacío, hombre.
0: Oye, Jacobo, dale suave.

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0: que ladra. Puntos suspensivos, solamente respuestas
1: incorrectas. Es porque viene Jacobo. Ay, ay, ay.
0: Ya, puede
1: por
0: ser.
1: Acá. 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

0: 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El saludo también para nuestra gente en XL String. XL String en el sector de la vida, vía occidental. Un abrazo para mi querido Israelito, que está full sintonía en el centro comercial de Loja. Saluditos, Carito Ramírez, en San Sebastián también. Saludos, dice, un saludo en Pinturas en Cotuí. Saludito para Bartolo Veras. Saluditos a nuestras amigas infaltables. Byron Valdés también. El saludo en San Lucas, Jacobito. En San Lucas. Ya. Saludos para Celso Fernández, también un abrazo para nuestra querida Abby. Abby, ¿cómo estamos, Abby? Saludos para mi querida Abigail, un abrazo, mi reina hermosa. Carito, el saludo para Jacobito, dígale que lo tiene grande. Ve.
1: ¿Quién? ¿Quién es?
0: De parte de Víctor, dice.
1: Está bien, él lo sabe. Chuta. Él lo sabe.
0: Saludos para Jacobito, que lo tiene grande. Uy,
1: obvio. De Leif.
0: Ese hombre tiene grande porque de verdad tiene un corazón enorme. Mari González, saludos para Mario Sacilema. Nervios y acero, habla gato. ¿Dónde andas, gato? Saludos, gato. Otro minero. De DJ a minero, imagínate.
1: Olger Ojeda desde Gualaquiza está participando. Chévere. Olger Ojeda, buena nota. Gracias. Doris Guiñaguazo, saludos. Jacobito, ¿cómo olvidarme de la Carito? Es muy ocurrida, chévere. Perro que ladra, me la llevo para que cuide mi casa. Ahí está, ahí está. Muy bien. Julio Calva, desde Zamora. Perro que ladra, es porque me desconoce. Bueno, está bien también. Perro que ladra, la vecina está llegando a la visita. ¡Diablos! Gracias a la gente que está con nosotros. Mi querido Daniel Andrade, desde El Pangui, también está participando. Chévere. Lidia Mendoza, perro que ladra, no come. Bueno, está bien, por supuesto. Buenos días, les saluda María Fernanda Díaz desde El Pangui. Chévere, la gente del Pangui, full sintonía de la radio. Como dice el dicho, ok, perro que ladra está con hambre. Bueno. Perro que ladra no sube los pasajes. Este estuvo bueno. Atentamente, Edwin Jarrín, chévere, desde Loja. Perro que ladra no sube los pasajes. Bueno, está chévere. Siga participando con nosotros, por favor, siga participando con nosotros a través del 0994-843542, 0985-456024. Yo le doy la primera parte del refrán. Usted tiene que enviar el refrán, pero en forma incorrecta. Solamente respuestas incorrectas. Perro que ladra, puntos suspensivos.
0: El saludo correspondiente también para Mary Coveña. Hola, amiga, saludos desde Milagro. Hoy es mi cumpleaños. Marycita Coveña, el saludo especial para ti, mi amor. Happy birthday to you. Happy birthday to you. Ahí está mi querida Mary Coveña. Saludos, mi amor, a mi gente de Milagro. Besos. El abrazo por acá para Giovanni Sánchez. Mi querido Charlie, aquí la J1, humildemente. Ay, ay, ay. Saludos. Mary Coveña, bendiciones. Seguimos con más, mi querido Chino.

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0: sazón mágico. XL String, también el saludito para ellos, para todos y cada uno de ustedes. Gracias, mis amores, se despide en el micrófono number 2. Carito Orellana, la leona, recuerda, artista animadora para todos tus compromisos sociales al 09-68-64-8360, 0968-64-8360, o búscanos en redes sociales como Carito Orellana en TikTok, TikTok. Chao, chao, chao, chao, gracias, Chino, gracias, Jacobito.
1: 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Perro que ladra, me dieron muchas respuestas. Gracias por interactuar con nosotros. Ceci me dice, qué linda música. Gracias, Ceci, qué chévere. Escuchando desde Producto Ceci en la quebrada de Cumbaraxa. Chévere, un abrazo a la gente de Cumbaraxa. Un abrazo grande. Lindo sector, a propósito, lindo sector. Algún día vamos a estar por allá, ¿listo? $5 se van para Zamora. Cumbaraxa pertenece a Zamora, ¿verdad? Así que entonces, se van para Zamora los $5. Julio Calva, por favor. Julio Calva de Zamora, tienes los $5. Gracias por haber participado con nosotros. Dios mediante, mañana nos volvemos a escuchar a partir de las 8 de la mañana con más de El Reventón de la Mañana. Ya viene el mejor boletín informativo con Cristian, con el magíster Cristian Smith Núñez. Gracias, DJ Chino. Un abrazo grande, DJ Chino Núñez y su pana Jacobito. Les dice hasta mañana. Que estén bien. Chao.

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¿Qué tal, amigos y amigas oyentes? Ya nos encontramos acá en los estudios principales de Radio Amazonas 92.1 para llevarles esta segunda intriga de noticias. Saludamos a quienes nos escuchan a lo largo y ancho de la provincia de Zamora Chinchipe, como también en la provincia de Loja. Nuestras líneas habilitadas, el 09-85-45-60-24, para que puedan enviarnos sus opiniones, sus comentarios a esta hora de la tarde. Asimismo, también nos pueden dejar sus comentarios a través de nuestras plataformas digitales. Por acá ya me confirman que estamos ya en vivo para quienes nos siguen a través de nuestras plataformas digitales. Nos pueden ver en video en vivo a través de Amazonas Radio /92.fm. Vamos a revisar la situación de la información a esta hora de la tarde, cuando marcamos ya las 12 horas con 9 minutos en este día jueves 21 de mayo del 2026.

0: 12 horas con...
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0: Empezamos con el desarrollo informativo. Por acá también nos confirman que desde muy tempranas horas de la mañana se encuentran reunidos ya los concejales con la primera autoridad, la alcaldesa Diana Guayanay, con el objetivo de poder resolver el conflicto que atraviesa Loja con el tema del transporte urbano. Ya se han desplazado nuestros compañeros, pero nos dicen que hasta el momento no hay una resolución. Más o menos se tiene previsto 3 de la tarde ya tener una resolución respecto a si se aumenta, ¿no?, la tarifa del transporte urbano de 30 a 36 centavos. Recordemos que esta situación mantiene en incertidumbre a la ciudadanía lojana, que durante estos 3 días no ha podido poder tomar los diferentes buses que se distribuyen en la ciudad y cantón Loja, y esto después de que se ha tomado una medida de hecho por parte de los transportistas al derecho a la resistencia, manifiestan ellos a través de lo que tiene que ver con sus soluciones y sus motivos por el cual han solicitado la situación de que se revise la tarifa de transporte.
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0: 12 horas con 11 minutos. Por acá parece que tenemos un poco de inconvenientes. Estamos tratando de mejorar el tema del audio. Gracias a quienes también ya nos están dejando sus diferentes comentarios a esta hora de la tarde. Vamos a revisar lo que se genera la información a esta hora. Vicios jurídicos y buses apagados, la crisis política que paralizó la ciudad. Esto en cuanto a este inconveniente que se viene dando en la ciudad y Cantón Loja. Mientras tanto, el transporte informal gana espacios ante la paralización del servicio urbano. La paralización del servicio al transporte urbano en la ciudad de Loja, vigente desde el martes 19 de mayo, continúa generando complicaciones ante la ausencia de gran parte de la población. Recurrió a taxis, sin embargo, la alta demanda supera la capacidad, situación que impulsó y se dio el incremento del transporte informal, también brindan el servicio. Las calles lucen con menor circulación vehicular y numerosos usuarios permanecen a la espera de algunas unidades disponibles. La falta de buses afecta principalmente a trabajadores, estudiantes y ciudadanos que diariamente requieren movilizarse hacia los distintos sectores de la urbe. En varios sectores, automóviles particulares ofrecen carreras con costos inferiores a los taxis. Por ejemplo, trayectos valorados habitualmente $3 ahora cuestan 2 en vehículos informales. Alternativa que resulta más accesible para muchos ciudadanos. Magali Carrera comentó que durante las primeras horas del día encontrar el transporte representa una tarea complicada. Además, cuestionó que algunos taxistas pretendan cobrar tarifas sin utilizar el taxímetro. En la mañana casi no hay carros disponibles y toca movilizarse en particulares para llegar al destino más rápido, manifestó. Por su parte, Jorge Cárdenas afirmó que la crisis perjudica a toda la ciudadanía, especialmente a quienes deben trasladarse diariamente hacia sus lugares de trabajo. En mi caso, gasto más de $5 al día para llegar a mis labores. Cuando encuentro taxi lo utilizo, por caso contrario, recurro a particulares, señaló. Frente al aumento de vehículos informales, Alejandro Bermeo, jefe de operativo de control de tránsito, dialogó con los medios de comunicación e informó que se desarrollan controles permanentes con el objetivo de reducir actividades irregulares durante la suspensión del transporte urbano. Mientras tanto, el sector de transporte escolar institucional anunció apoyo temporal para colaborar con la movilidad ciudadana hasta que se retome el servicio público. Cada unidad lleva hasta 20 personas. En ese ámbito, Manuel Aníbal Macas, presidente del Transporte Escolar de Loja, explicó que la ayuda resulta limitada debido a que la mayoría de instituciones educativas mantuvieron actividades normales. Apenas en un 20% de unidades pueden destinarse al traslado de pasajeros. El dirigente detalló que varias busetas continúan cumpliendo recorridos estudiantiles y actividades intracurriculares, motivo que impide cubrir la totalidad de barrios afectados. No obstante, algunas unidades brindan servicio en sectores céntricos de las avenidas y principales del cantón Loja. Esto con la situación y estos inconvenientes que se están generando durante todos estos días. El dirigente añadió que existió un acuerdo verbal para cobrar 30 centavos por pasajero, sin embargo, la escasa disponibilidad de unidades dificulta ampliar las rutas. 12 con 16 minutos. Por acá también ya nos está llegando los reportes. Nuestro compañero Juan Carlos Encarnación se encuentra desde la municipalidad llevando a cabo los reportajes en cuanto a estas medidas, lo que sucede y lo que acontece en estos momentos dentro del municipio de Loja. Vamos a escuchar a nuestros compañeros que nos dan los reportes de lo que está sucediendo a esta hora de la tarde en la municipalidad.
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2: De la 92.1 nos encontramos en estos precisos momentos en el municipio de Loja, donde se está tratando lo que es el tema de la ordenanza para el transporte urbano. Nos acompaña el concejal Polibio Vélez. Un placer el poder compartir con usted, mi estimado concejal. ¿Nos puede dar alguna perspectiva de cómo se vive esta reunión en estos precisos instantes?
3: Mire, muchísimas gracias. Un saludo cordial a quienes están a través de este medio de comunicación. Realmente en este momento está debatiéndose el memorándum 1150 que hizo llegar la alcaldía a la Secretaría General para que se ponga en conocimiento del Consejo Cantonal. Está debatiéndose. Nosotros como integrante de la Comisión de Tránsito que se pasó al informe, he argumentado que hay una ordenanza aprobada del CITO, del Sistema de Transporte Urbano de Loja. Hay una ordenanza aprobada y esa ordenanza, en mi concepto, es algo que no está escrito, ellos también, el jurídico tiene su posición, no debió haberse comunicado tan solo con un memorándum, sino más bien debió haberse elaborado una resolución por parte de la alcaldesa para poder a lo mejor dar debajo, observar una ordenanza que se aprobó, que tiene un poder legislativo aprobado en Cabildo. Eso es lo que yo he manifestado. Algunos compañeros también se han sumado a ese criterio, que no tendría validez ese memorándum, la validez jurídica para eliminar o dar de baja un acto normativo, un acto que se aprobó realmente en sesión de Cabildo.
2: Perfecto, mi estimado concejal. Estamos entonces a la espera de que termine el debate y se pueda proceder a la votación para concluir en qué mismo
3: tema. Sí, yo creo que la posición de todos es tratar de llegar a un consenso y solucionar el problema que está generado. Es tercer día de suspensión de actividades del transporte urbano y yo sí creo que igual se debería reactivar el transporte, el servicio, y esperemos que en el transcurso de esta sesión podamos a lo mejor declinar alguna posición y poder resolver algo que realmente solucione este problema de actualmente que está generado en Loja.
2: Muchísimas gracias y la mejor de la suerte.

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1: 12 horas con 19 minutos. Ahí escuchábamos a nuestro compañero Juan Carlos Encarnación conversar con el concejal de Loja, Polibio Vélez, acerca de la ordenanza del aumento a la tarifa del transporte urbano de la ciudad de Loja. Lo escuchábamos, que esperemos, ¿no?, por bien de la ciudadanía lojana, que se puedan llegar a los acuerdos para que no siga afectando esta situación del transporte, que ha generado cientos de dificultades con el tema de poderse trasladar de un punto hacia otro punto de la ciudad. Esto ha generado, escuchábamos también en el inicio de este noticiero, la intervención ciudadana con respecto a los valores que tienen que pagar día tras día. Recordemos que va el tercer día de paralización del transporte urbano y por el bien de Loja esperemos que se puedan arribar a acuerdos. Lo escuchábamos al concejal decir que hay que dejar diferencias, ¿no?, para tratar de dar una solución que amerite el tema de la rehabilitación del transporte urbano en la ciudad de Loja. Conforme vayamos nosotros teniendo más información de nuestro compañero que se encuentra de primera mano desde la municipalidad de Loja, estaremos dándole paso para que nos siga contando lo que está pasando en estos momentos. Por acá me acaban de manifestar que se va a suspender el tema de la reunión que se tiene en estos momentos para poder tratarse ya y poder tener una resolución ya a las 3 de la tarde y ver si es que el transporte urbano se normaliza dentro de la ciudad de Loja.
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1: Recordemos que el enredo de la ley de la ordenanza 087 dejó a Loja a pie. Hoy, definitivamente, archivan o aprueban la norma. Observaciones al proyecto de reforma de ordenanza 087/2026 colocan en duda el alza del pasaje urbano y abre un conflicto político legal en el Cabildo Lojano. Mientras tanto, el municipio activó ya, recordemos el día de ayer, sanciones administrativas, incluso penales, en contra del consorcio de transportistas de la ciudad de Loja. La reforma de ordenanza 055 que regula la operación del sistema intermodal del transporte urbano SITU en el Cantón Loja enfrenta una fuerte controversia jurídica tras las objeciones presentadas por la administración municipal al procedimiento desarrollado dentro del Cabildo. Durante una extensa exposición, el procurador síndico del municipio de Loja, Daniel Sampriategui, coronel, explicó las inconsistencias que detectadas en el tratamiento legislativo de la normativa, principalmente en torno a la incorporación de artículos que nunca recibieron aprobación durante el segundo debate. El proceso inició el 1 de septiembre del 2025, cuando se conoció en primera instancia el proyecto de reforma de la ordenanza 055. Posteriormente, el documento pasó a la Comisión de Tránsito de Transporte Terrestre y Seguridad Vial, integrada por los ediles Iván Ludeña Astudillo como presidente, así como John Espinosa Villacres y Polibio Vélez Cabrera, para la elaboración de informes técnicos y jurídicos, cumpliendo con el procedimiento, dijo. El conflicto surgió durante el segundo debate desarrollado el 22 de enero del 2026. En aquella sesión aparecieron dos informes, uno de mayoría suscrito por el edile Iván Ludeña y el otro por Polibio Vélez Cabrera, enfocado en ajustes puntuales, como el incremento del pasaje, y el otro de minoría que planteaba una ordenanza sustitutiva completa con 124 artículos. Disposiciones generales derogatoria a la ordenanza 055, propuestas del concejal John Villacrés. De acuerdo a la Procuraduría del Cabildo, el respaldo político en el informe de mayoría mediante votación oficial 7 a favor frente a 3 apoyos al informe de minoría y un voto contra o en contra de las propuestas. Aquella resolución establecía la elaboración del texto final únicamente con observaciones menores planteadas por los concejales. Sin embargo, En la tercera sesión efectuada el 27 de abril de 2026, la Comisión de Transporte entregó un informe que inicia desde la disposición general quinta y no incluye el articulado informe de mayoría, sino algunos provenientes de informe de minoría, pese que aquel contenido no obtuvo respaldo durante el segundo debate. Además, venía acompañado de una ordenanza ya codificada, es decir, una norma con artículos e informes de minoría. Ante la situación, se emitió un pronunciamiento observando todo este proceso y haciendo conocer que existen algunos vicios de procedimiento parlamentario que pueden generar inseguridad jurídica y que se les recomiende reconsiderar la votación, pero no dieron paso. Estas son algunas de las inconsistencias que se dio en el tema del incremento al pasaje después de haberse aprobado de 0.30 a 36 centavos. Pero, ¿cuáles han sido también estos inconvenientes que generó el día de hoy que el Consejo defina si se archiva el proyecto o se ratifica? Como lo habíamos mencionado en horas de la mañana, se necesitan 8 votos para dar paso a la aprobación. Pero dentro de las fechas también, el 27 de abril, hubo el tercer debate. Y la Comisión de Tránsito, de Transporte y Seguridad Vial incluye en el informe, junto a la nueva normativa, artículos rechazados en el informe de minoría. Esto hizo que la alcaldesa, con fecha 15 de abril, Diana Guayanay Llanes, objeta el documento final por inseguridad jurídica y posibles nulidades. Es razón por la cual el día de hoy se está debatiendo. Hasta el momento no tenemos mayor información. Nuestro compañero nos dice que se ha suspendido por momentos el tema de esta sesión. Se tiene previsto que a las 3 de la tarde ya se pueda tener una resolución a este conflicto que atraviesa Loja con el transporte urbano.

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1: Troncal amazónica y vías rurales destruidas y autoridades en campaña. Habitantes y usuarios de varias vías estratégicas que están asfaltadas en la provincia de Zamora Chinchipe expresan su preocupación por el evidente deterioro vial y la falta de mantenimiento por parte de las autoridades competentes. Situación que pone en riesgo la movilidad, la seguridad y el desarrollo de miles de ciudadanos. Entre las carreteras más afectadas está la vía Zumbi, El Dorado, Paquilla, proyecto que ejecutó Ecuador Estratégico, luego lo hizo el Metob. Actualmente no se conoce si está a cargo de la prefectura. Ese eje fundamental que conecta los cantones de Centinela del Cóndor, Paquilla, Nangarixa, los usuarios denuncian que esta arteria vial presenta graves problemas como taludes, cunetas destruidas, fallas geológicas, falta de señalética y deficiencias en el sistema de drenaje. A esta vía se suman ciudadanos de otras arterias viales y solicitan a la prefectura de Zamora Chinchipe una intervención integral que permite evitar el deterioro total de las vías considerado estratégicas para la producción, el comercio y la movilidad de cientos de familias de la provincia. Asimismo, carreteras que enfrentan abandono y falta de mantenimiento están entre ellas La Saquea, Guadalupe, Nambija Bajo, Puente Azul, La Y de Chicaña hacia Chicaña, entre otros. Los habitantes aseguran que estos problemas han sido puestos en conocimiento de las autoridades correspondientes, pero hasta el momento no existiría respuestas concretas. Son vías importantes que no deben ser olvidadas por las autoridades. No existe planificación del mantenimiento vial ni interés por cuidar lo que ya se construyó, expresaron varios usuarios a través de redes sociales y el pronunciamiento ciudadanos. A esto se suma el mal estado de la troncal amazónica, cuya competencia corresponde al gobierno nacional. Conductores denuncian la presencia de enormes cráteres y baches que representan un grave peligro para quienes transitan diariamente desde Zamora, Yanzaza, El Pangui, Zamora y Loja. Este trayecto no solo genera daños mecánicos en los vehículos, existe un eminente riesgo de accidentes de tránsito. La ciudadanía cuestiona que mientras las necesidades viales aumentan, las autoridades estarían más enfocadas en actividades políticas y de campaña que en atender los problemas prioritarios de la población. Todos están en campaña y el pueblo está en el olvido, manifiestan ciudadanos indignados quienes hacen un llamado a la población para exigir mayor responsabilidad al trabajo y resultados a las autoridades que reciben recursos públicos y financiados por todos los ecuatorianos. Ahí está la otra problemática. Y los ciudadanos reclaman con justa razón. Las autoridades, en vez de dar solución a los inconvenientes, ya que hay que decir, tanto autoridades locales, entre ellos, más allá de las contiendas políticas, las diferencias que se pueden tener, la ciudadanía lo que aspira es resultados. Y ahora vemos una época de campaña que comienzan con sus discursos populistas a ofrecer cosas, pero no se centran en la realidad que está atravesando. La situación problemática que tiene la región sur del país, no solo Zamora Chinchipe, también la ciudad y Cantón Loja. La vialidad es uno de los primeros factores que están afectando a la región sur del país. Y es evidente. ¿Y quiénes son los que generan la información? Son los transportistas. Transporte interprovincial, las diferentes cooperativas de transporte de Zamora Chinchipe y de Loja. Los usuarios que comúnmente utilizan las vías. Entonces, piden mayor atención a los representantes. Que no se les olvide que todavía están electos, están en funciones. Pero más allá de que si van pensando a la reelección, que ya es la voluntad del pueblo ecuatoriano, si los elige o no los elige, también lo que quiere la ciudadanía es resultados. Y los resultados se ven reflejados con el trabajo. Y eso es lo que están haciendo el llamado de atención la ciudadanía. 12:32, nos vamos a una pausa publicitaria. Regresamos con más información.
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1: Vemos a nuestra amable audiencia que está en sintonía con nosotros a esta hora de la tarde. Vamos a ver si es que hacemos contacto. Por acá teníamos dificultad para salir. Vamos a ver si es que a esta hora de la tarde hacemos contacto con nuestro compañero Juan Carlos Encarnación, para ver si es que seguimos analizando la situación de los diferentes acontecimientos que se vienen dando acá en el cantón Loja. Pues por acá se ha desplazado también en el evento de ILE Ecuador. En días anteriores tuvimos la oportunidad de poder dar a conocer los premios que se vienen dando por el tema del mundial, que ustedes pueden participar. Esto con los diferentes eventos también por acá, teníamos entendido que se va a dar tres cenas también para que ustedes puedan disfrutar de los partidos de la selección ecuatoriana de fútbol correspondiente al tema de los tres partidos que arranca la selección ecuatoriana de fútbol. La escuela de capacitación del sindicato de choferes de profesional del cantón Yanzaza invita a todos los interesados del cantón Yanzaza a matricularse en el curso de obtención de la licencia tipo E convalidado, la misma que cuenta con un camión y tráiler para las prácticas de conducción. Las matrículas están vigentes desde el 27 de abril hasta el día martes 16 de junio del 2026. Las clases son virtuales, las prácticas presenciales. Las matrículas están receptadas en la Secretaría de la Escuela de Capacitación, ubicada en el barrio San Francisco, entre calles José Alcentales y Orquídeas y Girasoles. Horario de atención de 8 a 12 y de 14 a 18 horas. Cupos limitados. Para mayor información, puedes comunicarte al 2300-179, el 2324-150 y también el 09-91-04-68-34 de las Secretarías de la Escuela de Capacitación. Ven y aprovecha esta oportunidad. Atentamente, abogado Sergio Salinas Cueva, secretario general del Sindicato de Choferes del Cantón Yanzaza. Vamos a ver si hacemos contacto con nuestro compañero Juan Carlos Encarnación, a ver si nos estás escuchando. Por ahí vemos a Marco Gustavo. Vamos a darle la bienvenida. Bienvenido, Marco Gustavo. Muy buenas tardes.
2: ¿Qué tal, mi estimado Cristian? Un gusto saludarlo allá en estudios. Estamos a través de Radio Amazonas 92.1 en vivo y directo para la provincia de Loja y Zamora, Chipe. Mi estimado Cristian, nos confirma cómo estamos con la señal para compartir unos minutitos desde el corazón de Loja, donde nos encontramos con un evento magnífico que les vamos a comentar a nuestros amigos que nos siguen a través de 92.1. ¿Me confirma la señal, mi estimado Cristian?
1: Los estamos escuchando y viendo nítidamente, mi estimado Marco Gustavo. Usted siga con los acontecimientos.
2: Perfecto, buenas tardes. Entonces, reiteramos el saludo. Estamos sobre las 12:41 y nuestro medio de comunicación abre la señal desde la calle Rocafuerte, entre Olmedo y Bernardo Valdivieso específicamente, donde nos encontramos ya con el evento cromo a cromo de la industria de Lojana de Especerías ILE, que estará este 21, 22 y 23 de mayo desde este el lugar precisamente donde ya se ha hecho las instalaciones respectivas. Está ya todo coordinado para el evento que se está realizando con una experiencia mundialista única con el evento Cromo por Cromo con ILE, una iniciativa creada para reunir a familias y fanáticos del fútbol en un espacio lleno de entretenimiento y sazón. El evento se realizará los días jueves, viernes y sábado, 21, 22 y 23 de mayo, desde las 12 horas hasta las 17:30, 5:30 de la tarde. Así que estamos haciendo la cordial invitación a toda la ciudadanía de Loja para que se dé cita hasta la calle Rocafuerte, a la plaza de la cultura de la ciudad de Loja. Durante esta jornada, los asistentes podrán intercambiar cromos enriquecidos con otros aficionados. 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Toda la gente linda de nuestra querida ciudad de Loja. Vamos a recordar ya con nuestro primer invitado acá. Tenemos la presencia del prestigioso chef. Sí, el chef está acá con nosotros en las instalaciones de la empresa Chile. Ya, perfecto. Vamos a conversar. Vamos a conversar. Mi estimado chef, un gusto saludarle. Su nombre, bienvenido a Radio Amazonas.
3: Mucho gusto, mi nombre es Leonardo Acaro, soy chef de Industria Lojana de Espetería Sin.
2: Qué gusto, estamos acá con nuestro equipo de comunicación para compartir unos minutitos. Cuéntenos cómo se prepara para este evento día jueves, viernes y sábado.
3: Sí, así es, vamos a estar en este lugar, en esta calle Rocafuerte, este día jueves, viernes y el sábado en degustaciones. Vamos a estar, también tenemos una parte donde va a haber la oportunidad de que las personas que tengan sus promos los intercambien con otras personas. Vamos a tener algunas actividades aquí para con las personas que vengan, obsequiando productos. También vamos a obsequiar algunas cajitas de cromos. Van a haber degustaciones. También vamos a estar haciendo una venta directa con los precios de precios directos y que va a estar mucho más económicos.
2: Cuéntenos cómo participan las personas que adquieran los productos de ILE con el código GOL que aparece acá en todos los productos.
3: Ya. Es muy fácil. 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
2: Es decir, todos los sobres de los productos Chile hay que guardarlos porque la barra está fuera del producto.
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2: Digamos, importante, sí. Importante, mi estimado chef, pues esta gran iniciativa de la empresa ILE para la ciudadanía de Loja, para quienes nos siguen a través de nuestra estación radial Radio Amazonas, que estamos con cobertura para la provincia de Loja y Zamora Chinchipe. ¿Qué más le decimos a la ciudadanía de Loja?
3: Sí. Estos días, esos tres días, como usted decía, vamos a estar aquí, pero vamos a estar haciendo degustaciones.
2: ¿Ya?
3: Justamente vamos a estar haciendo degustaciones alusivas a países que van al Mundial. Perfecto. Por ejemplo, el día de hoy vamos a hacer de los anfitriones. Vamos a hacer un plato de Estados Unidos, una hamburguesa, vamos a ofrecer una degustación, vamos a hacer unos tacos de México y vamos a hacer un poutine de Canadá. ¿Sí? Y adicional a eso también vamos a hacer una feijoada de Brasil. Esos cuatro platos vamos a hacerlo y vamos a hacer degustaciones poco a poco. Cada hora y media vamos a estar ofreciendo esas degustaciones mientras usted intercambia sus cromos, se entrega una cascarita por ahí, participa, se gana un premio, se bebe una bebida, un té, una aromática, luego degusta y bueno, y vamos a estar haciendo todo el...
2: Perfecto. Mi estimado chef, qué lindo entonces pues la invitación final para que la gente asista a este gran evento durante el jueves, viernes y sábado.
3: Cordialmente invitados a todas las personas que nos están observando, las personas que se van a enterar que nosotros vamos a estar aquí, vengan, pasen una tarde amena con nosotros, vengan, disfruten de parte del fútbol, de intercambiar cromos y sobre todo de nuestros clubes. Y acuérdense que con ILE es sazón, pasión y fútbol.
2: Sí, señor, ese es el eslogan. 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
4: ¿Alguna consulta?
2: Desde la calle Rocafuerte para nuestros amigos seguidores. 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Esto es el ambiente, señoras y señores, a esta hora de la tarde. Pues, mi estimado Cristian, ¿alguna interrogante antes de cerrar nuestro en vivo desde la ciudad de Loja para toda la región sur del país?
1: Mi estimado Marco Gustavo, simplemente para recordarle a la ciudadanía dónde está ubicado los puntos. Hemos visto que es muy estratégico lo que han estado realizando, también para quienes quieran intercambiar. La fiebre del mundial ya se está viviendo. Estamos ya a pocos días de poder arrancar lo que será el debut de nuestra selección ecuatoriana de fútbol, y esta marca de la región sur del país, Aile, ya está comenzando a realizar, a exhibir sus diferentes productos. ¿Dónde pueden darse cita
2: la ciudad? Antes de cerrar nuestro en vivo desde la ciudad de Loja para toda la región sur del país.
1: Mi estimado Marco Gustavo, simplemente para recordarle a la ciudadanía dónde está ubicado los puntos. Hemos visto que es muy estratégico lo que han estado realizando, también para quienes quieran intercambiar. La fiebre del mundial ya se está viviendo. Estamos ya a pocos días de poder arrancar lo que será el

Pues reiteramos entonces la invitación para toda la ciudadanía lojana que pueda asistir durante este jueves, viernes y sábado. 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Para quienes se puedan ubicar de la mejor manera, estamos muy cerquita de la empresa eléctrica regional del sur, junto a la Plaza de la Cultura de la ciudad. 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Mi estimado Cristian, pues esto es el informe que nosotros levantamos la señal desde el corazón de la ciudad, desde la calle Rocafuerte, entre Bernardo Valdivieso y Olmedo. Usted continúa con más de la información, pues, y estaremos cuando la noticia lo amerite. Buenas tardes, señoras y señores.

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1: 12 horas con 51 minutos. Agradecemos a nuestros compañeros Juan Carlos Encarnación y Marco Gustavo, que se desplazaron desde otro de los puntos del casco céntrico de la ciudad de Loja, llevándonos el tema de los incidentes. Ya todo el mundo se comienza a preparar. La fiebre del mundial se viene en partidos importantes de la selección ecuatoriana de fútbol. El arranque también, espectaculares premios acá de una de las empresas más tradicionales que le da sabor a nuestras comidas, ILE. Así que ustedes pueden durante este fin de semana ir a disgustar de las diferentes programaciones que tienen previstas durante este día, jueves, viernes y sábado. 12 de la tarde con 52 minutos. Agradecemos también, por acá nos están dando a conocer que las radios están fuera del aire en Yanchaza. La energía del Cerro Santa Bárbara, donde están los equipos y las estaciones radiales en la ciudad de Yanchaza, es la situación y los inconvenientes que se están generando. Entonces solicitamos a la empresa eléctrica del sur del país a ayudarnos con los inconvenientes. Gracias por los reportes que nos envía nuestra amable audiencia con respecto al tema de la energía en Yanchaza, que se encuentran sin el servicio eléctrico. 12 con 53 minutos más información que vamos a compartir a esta hora de la tarde.
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esta hora de la tarde presentamos el siguiente editorial que titula La paradoja del trato estatal, Aquiles, Lavinia y Paola, escrito por María Sol Borja. Quienes habitamos en este país sabemos que bien el Estado ecuatoriano es una criatura experta en el arte de posponer, incumplir y evadir, que se mueve lento ante lo urgente y lo olvida lo importante. Eso, por supuesto, para el ciudadano de a pie. Eso enfrenta una fila interminable bajo el sol para un trámite que no pudo hacer en la página web que se cayó. El que va a un hospital desmantelado y sin citas esperando un milagro para salvar su vida. O el que se encuentra en la unidad policial del barrio sin patrullero ni personal para atender una emergencia. Sin embargo, en esa misma maquinaria estatal, tan torpe para el común de los mortales,

0: es capaz de adquirir velocidad y precisiones inimaginables cuando se trata de atender los caprichos o las urgencias de la élite gobernante. Esa asimetría brutal, donde las reglas se estiran para unos y se convierten en condenas para otro, es el hilo invisible que hoy une tres nombres: Aquiles, Lavinia y Paola. Tres entidades que encarnan a tres velocidades y tres morales. De uno, un poder que mima y que escupe o que quiebra, depende a quién. Para Lavinia Balbonesi, la imagen pulida de que el gobierno echa mano cada que tiene una crisis, no solamente hay loas, también hay los privilegios de accesos otorgados por el poder. ¿O cómo se explica que en un semestre haya logrado validar una titulación como comunicadora, que según el marco legal requiere 10 años de trayectoria? El problema no es solamente por las sospechas ante su titulación express, sino por el fondo del asunto. Es más profundo y revelador. El poder moderno necesita desesperadamente disfrazarse de mérito. Ya no basta con gobernar. Hay que parecer excepcional, brillante, impecable. Hay que contar una historia de superación, romantizar las dificultades que enfrentan millones de mujeres que trabajan y crían hijos. Lejísimos del privilegio de ser la esposa de un hombre millonario que gobierna un país. Hay que convencer a las masas de que ella, tan pulcra, tan distante, se parece a ti, mujer joven, sin acceso, sin recursos, sin contactos, y que si te esfuerzas mucho, quizás un día puedas tener lo que ella tiene. Mentiras, por supuesto. Pero el oficialismo comprende que en la era de la imagen de la legitimidad también se construye apelando al espejismo del mérito propio. A ese debe ser aplaudido. Que se presentan y se venden en un engañoso de situaciones, todos somos iguales. ¡No lo somos! El esfuerzo no es el mismo si eres una mujer blanca, rica y con poder político, o si eres una mujer campesina, indígena o empobrecida. Me esforcé. Apláudeme. No me critiques. No me cuestionas. No me preguntes. Parece decir en el video la recién graduada, olvidándose de su rol en la esfera pública. Y esto va más allá de lo que contempla la ley, que en efecto ofrece caminos para titularse en periodos cortos. Tema que puede ser de otro debate profundo. Hoy. Hoy preocupa cómo opera el poder cuando tiene que bajar al barro de la fiscalización. Si su rol es distinto, ahí ya no me mima, escupe, insulta y cuestiona. Lo vemos cuando el presidente de la asamblea, cuya imagen pulida y amistosa ha ido derrumbándose de a poco, llamar sirviente a una compañera, Paola Cabezas, cuya imagen intentó ser la de un funcionario alegre, amigable, conciliador, se ha ido desvelando como otro guardián de un sistema que denigra a sus oponentes políticos. El insulto dirigido hacia una mujer negra y de oposición no es un simple abrupto folclórico de la política criolla. Es un acto de violencia simbólica con altísima carga de colonialismo. Al animanizarla desde el micrófono del poder, el oficialismo busca anular su condición válida, restarle legitimidad a su voz, imaginarla en al terreno de lo maligno, usualmente destinando a las mujeres que desafían ciertas reglas o status quo. Cabezas, al igual que cualquier otra figura pública, está sujeta al escrutinio. Puede ser blanco de conocimientos por su trabajo como legisladora y política. Entre eso y que un hombre poderoso la tache de serviente, hay un abismo. Lo peligroso entre esta situación que se dio a alguien con palabra y destruir su cuerpo en la realidad, hay una brecha peligrosamente corta. La historia ya ha demostrado, la propaganda nazi de la posguerra se usaba a estereotipos como cucarachas, ratas, para retratar a los judíos. Sabemos lo que ocurrió después. Pero eso, la degradación del lenguaje en el Parlamento, es solo un síntoma superficial de una crueldad estatal mucho más profunda, opaca y subterránea, lo que vive esta situación en los últimos tiempos. Ahí el Estado ya no escupe insultos, quiebra la situación. Las alarmantes imágenes que podrían revelar la destrucción, desnutrición y situación mediática y deterioro físico extremo de presos de alto perfil como Aquiles y el propio Jorge Glass muestra lo que pasa cuando el sistema penal se despoja de su obligación constitucional de custodiar la vida para convertirse en un calabozo de venganza. Más allá de los procesos judiciales o las situaciones políticas que cada uno genere, los cuales deberían resolverse en derecho, la exhibición de esos cuerpos consumidos y rotos es la prueba de una barbarie tolerada por los mismos que aplauden los esfuerzos de la figura pulcra de la Balbonesi para obtener una cuestionada titulación universitaria. El mismo Estado que le agiliza la vida y los honores a la familia presidencial es resiliente a la salud y deshace en carne propia a quienes considera sus enemigos, bajo justificaciones que ahora se cuida la figura, como declaró el ministro del Interior. ¿De verdad alguien puede creer que un preso sin sentencia esté en una cárcel de máxima seguridad? Esto preocupa y es muy preocupante de cuidarse la figura. La paradoja del trato estatal nos deja una radiografía de la situación cultural política que vive el país. Un poder que fabrica coronas para los suyos mientras despoja de su humanidad más elemental a quienes considera enemigos, incluso si no lo son. Lo peligroso de aplaudir este libreto es creer que la crueldad estatal no solo les pasa política a los políticos de turno. Olvidamos que un país sin límites es un territorio peligroso.
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0: 1:12 PM, ahí hemos presentado el editorial escrito por este importante periodista, columnista de diario Premisas, que titula La paradoja del trato estatal, Aquiles, Lavinia y Paola, que de alguna manera nos trae tres escenarios distintos de lo que está viviendo el país. Más allá del tema político, Aquiles está considerado dentro de las cárceles más custodiadas de este país. Se llamó la cárcel del encuentro. Pero más allá de que si tiene procesos pendientes, hemos dicho y hemos manifestado que el derecho penal no puede utilizarse para perseguir personas. El derecho penal se utiliza para perseguir delitos. Y es preocupante la situación que está atravesando, porque aquí no quiero decir que Aquiles sea inocente, ¿no? Tendrá que probarse, pero será el derecho y el sano juicio de poder establecer esa responsabilidad penal si es que la tiene Aquiles Álvarez. Pero lo preocupante es el trato que está recibiendo una persona que no ha tenido una sentencia ejecutoriada todavía aún y fue trasladada a una de las cárceles más peligrosas. ¿Por qué el mismo trato no se les da a otros que están siendo involucrados en otros delitos más complejos? Entonces, esa situación que viene atravesando el país merece un claro análisis. El título otorgado tendrá que esclarecerse por el bien del país. Esclarecerse en qué motivo se les dio el título a la primera dama. Por trayectoria, dice 10 años. Habrá que establecerse, habrá que sacar todo el tema de la información para transparentar el por qué motivo se hizo acreedora de un título. Porque no es lo mismo que alguien que trabajando en horas de la mañana, en la tarde, para obtener su título, años de estudio, tenga que pasar por las aulas 10 años. Perdón, 4 años. Con alguien que lo consiguió en 8 meses. En 8 meses. Entonces, debería transparentarse. En una de las universidades de los hemisferios que estaba dando maestrías de cuarto nivel, pero generó los cuestionamientos. La otra parte, el otro escenario, es el tema de lo que se dio en la Asamblea Nacional. Y es que no se necesitan insultos para contrarreplicar lo que un legislador diga, aunque no se esté de acuerdo. Porque todos tenemos el derecho de opinar y pensar diferente. Pero no porque pensar diferente voy a tratar de negar a las personas. Situaciones que nos han dejado una triste reflexión. Estamos ya llegando a la parte final de esta segunda entrega de noticias. Vamos por acá a tratar. Parece que tenemos inconvenientes con el tema de la transmisión. A quienes nos siguieron a través de nuestras plataformas digitales, pedimos las debidas disculpas. Nosotros también ya estamos llegando acá a la parte final de esta segunda entrega de noticias. Gracias a quienes estuvieron interactuando con nosotros, nos dejaron sus diferentes comentarios a esta hora de la tarde. Nuevamente hacemos el pedido a la empresa eléctrica. Nos acaban de llegar por acá más audios diciendo que están sin el servicio eléctrico en el cantón Yanzaza, para ver si es que nos ayudan restableciendo el servicio. Esto en cuanto a estos inconvenientes que se ha generado. Entonces ahí el pedido puntual a la empresa eléctrica para que pueda restablecer el servicio. Nosotros nos despedimos.
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0: minutos.
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0: y 30 minutos.
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estamos presentando la Tropi Tarde en el San Jueves. Antesala del fin de semana con estos ricos merengues. Buenas tardes con merengue. Buenas tardes, Zamora. A la gente que se engancha a nuestra señal 92.1. Quiero saludar a todos los amigos que ya se encuentran en los diferentes puntos de trabajo. Siempre activados con la mejor onda de Amazonas FM, la estación número uno. La radio que te acompaña siempre ahí en tu lugar de trabajo. Estás en la oficina. A los amigos que van rumbo a su lugar de trabajo. A los amigos del servicio de transporte. Ellos son nuestros fieles seguidores de la Tropi Tarde de Amazonas FM. Un saludito para quienes van rumbo a Loja. A la gente que está en las carreteras del oriente ecuatoriano. Los diferentes cantones de la Amazonía. Ahí en todos los rinconcitos. Donde usted está disfrutando de la Super Tropi Tarde en jueves, antesala del fin de semana.

0: señor, estamos disfrutando de este super jueves.
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0: En esta tarde sensacional, quiero saludar a quienes están de cumpleaños en este jueves 21 de mayo del 2026. A toda la gente que hoy celebra un añito más de vida, envíenos ahí su saludito a través del 09-85-45-60-24. Tiempo para irnos a nuestra siguiente pausa publicitaria. Vamos a visitar a nuestros gentiles patrocinadores. 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Voy al corte, volvemos con mucho más.

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Estamos de regreso, señoras y señores, tras la pauta publicitaria. Vamos a continuar en esta super tarde del jueves, saludando a la gente linda que trabaja junto a la radio, a quienes ya reportan sintonía a través del 0985456024 en diferentes puntos de nuestra Castellana. Muchas gracias en la provincia, en los diferentes cantones donde la señal potente de Amazonas FM te acompaña en esta super tarde. Se viene la rica salsa del jueves. Para la gente salsera, los amantes de la rica salsa. Ensalzando tu vida en la tropitarde de Amazonas 92.1.

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Disfrutamos de este super jueves, minuto 46 de la hora 15, 3 de la tarde más 46 minutos. Vamos a saludar a los amigos que nos escuchan en las diferentes unidades del servicio urbano, sí señor, en Yanzaza y en Zamora. Están en sintonía de la estación. Muchas gracias allá a los amigos que siempre están laborando con la Tropicálida de la Amazonía 92.1. 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

0: la tarde.
1: ¿Cómo estás? Aquí, saludos.
0: Aquí en su programa de usted de la tarde.
1: Muchas gracias.
0: Una linda tarde, abracito a la distancia.
1: Les qué lindo, feliz jueves.
0: Por la historia Rina del Cine, estoy escuchando a la distancia.
1: Súbale el volumen, feliz tarde.

0: 3:51 en todo el Ecuador. Continuamos en este super jueves. Saludos a quienes están conectados a través de la 92.1. Buenas tardes en casita, nos escuchan. Estás en tu local comercial, estás en el vehículo, estás en el mejor lugar donde tarde a tarde estás siempre con la señal potente de Amazonas FM. 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
0: Noticia de última hora. Decisión del Cabildo de Loja. El Consejo Cantonal de Allana al veto de la alcaldesa Diana Guayanay y archiva reforma al transporte. Giro definitivo en la crisis del transporte con una mayoría de 7 votos a favor. El Consejo Cantonal de Loja resolvió allanarse a las observaciones y objeciones formuladas por la alcaldesa Diana Guayanay a la reforma de la ordenanza del transporte urbano. La decisión jurídica implica el archivo definitivo del proyecto actual. En consecuencia, cualquier nueva propuesta o modificación relacionada con la revisión de la tarifa del transporte urbano en la ciudad deberá iniciar de cero, tramitándose nuevamente desde el primer debate dentro del Cabildo Lojano. Así están las cosas. Y usted se preguntará cómo votaron los concejales. Aquí te lo contamos. Así votaron las autoridades en la sesión a favor del allanamiento. Pablo Carrión, Lenín Cuenca, Santiago Arraez, Jorge Patiño, Pablo Quiñones, Yuri Yaguana y la alcaldesa Diana Guayanay. Por la insistencia del proyecto Polibio Vélez, en contra de ambas mociones, Edwin Castillo y Adalbert Gaona. Abstención, John Espinosa. Con este escenario legislativo se espera conocer cuál será la postura oficial del Consorcio de Transportistas Urbanos frente a la medida de resistencia que mantiene suspendido el servicio desde el pasado 19 de mayo. ¿Ah? Así está, Consejo se allana a observaciones de la alcaldesa y reforma al pasaje queda archivada. Por ahora, no sube el pasaje urbano en la ciudad de Loja. Sí, señor. Así están las cosas y las novedades en este super jueves. Tengo contacto. Hola, buenas tardes.
2: Buenas tardes, buenas tardes, buenas tardes. ¿Cómo vamos, Marquito? Aquí ya sabe, siempre positivos con Amazonas y su excelente programa, Marco. Saluditos, ya sabe, ahí para la cooperativa de carga liviana 8 de diciembre, laborando como siempre en la Castellana Loja. Saludos.
0: Muy bien, están en la ciudad de Loja, cooperativa 8 de diciembre. A todo parlante, con Amazonas 92.1.

diciembre. Están en sintonía de la radio. Saludos grandes. ¡Feliz jueves! ¡Qué super tarde, Juan!

0: Están laborando esta tarde la gente de la cooperativa de camionetas de carga liviana 8 de diciembre. Buenas tardes en Loja. Que están haciendo ruta, me dice ahí los panas también, ¿no? Buenas tardes, haciendo el servicio de bus urbano, ¿no? ¡Chévere! ¡Saludos! ¿Qué pasará? ¿Laborarán o no laborarán? Está en suspenso ese tema. En una hora se sabe, ¿ya? Están en sesión los duros del consorcio Ciudad de Loja. ¡Saludos grandes! En la castellana. ¡Buenas tardes! Con esta rica cumbia.
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0: ¡Qué conga! Juanito, buenas tardes.

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0: 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Vamos a la pausa publicitaria, señoras y señores, con su permiso. Tiempo para visitar a nuestros patrocinadores. Volvemos enseguida.
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0: Estamos de regreso, señoras y señores, tras la pausa publicitaria, las 4 con 15 minutos en todo el territorio continental ecuatoriano. 4 de la tarde más 15 minutos. Voy por acá con los saluditos. Quienes están al otro lado y receptando la señal y nos envían sus mensajitos. Hola, hola, buenas tardes.
1: Por supuesto que sí, mi estimado Marco. Ya sabes, positivos siempre con Amazonas, ¿ah?
0: La número uno.

Perfecto, ahí están los duros del transporte, siempre compartiendo esta hora de la tarde. 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Buenas tardes a los amigos de Tecniconsa, siempre compartiendo esta super tarde. 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Continuamos en jueves.

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Saludos para su personal. Están laborando en esta bonita tarde del San Jueves, el super antesala del fin de semana. Buenas tardes a los amigos allá en Loja, sector Borja. Están laborando siempre con Amazonas FM. Súbale el volumen, Giancarlo, por favor, que se viene ya mismo la máquina de la chicha en jueves.

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4985-6024. A quienes nos llevan en los vehículos, saludos gigantes. Eso. Saludos grandes en Catamayo, están de fiestas en Catamayo. A la linda gente de la ciudad del Eterno Sol. Buenas tardes, Catamayo.

0: esta chicha de la buena, ¿sí o no, gato?
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0: Póngale sabor. Como verdadero ecuatoriano,

Aló ecuatorianísimo, por favor. 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Ese gato como baila. Gócelo, gato, gócelo. A la gente linda que se acompaña en su lugar de trabajo.

0: Al estilo de Don Héctor Jaramillo bailamos.
1: Pasito tum tum, pasito tum tum,
0: Chichita de antaño. En el jueves. 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
0: La que te mueve. Sector de la terminal terrestre en Loja. ¡Gózalo! ¡Gózalo! ¡Gózalo!

0: al personal de Lorenz Sport. Me están pasando el dato que están bailando, ¿eh? Y están bailando entre hombres, ¡qué chévere! ¡Sí, señor!
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0: Hágalo bailar al jefe, oiga. Hágalo mover al jefe.

0: levánteme las palmitas arriba, por favor. Levánteme la manito arriba. Eso. Palmas. Palmas. Tengo saluditos. Ok, dele, dele, compañero, dele.
1: Muy buenas tardes, Radio Amazonas.
0: Hola, hola, hola.
1: Sintonía es la parte alta del Pangui, pues aquí. Feliz un atardecer.
0: ¿Cómo está el Pangui, hermano?
1: Gente, por lo menos controlando ahí. A ver si hacen algo o no.
0: ¿Ya?
1: Saludos, saludos.
0: ¿Cómo está la gente del Pangui, hermano?
1: Colibrí.
0: Cuéntame.
1: Saludos a mis amigos que siempre están atentos y van a decir, ¿por qué no pides saludos para nosotros? Yo digo, ya para todos, pido una sola. Que si me voy a nombrar, 1,000 amigos quiera que tenga.
0: Chévere, gracias, bueno, hermano, saludos, gracias. Saludos. Allá en el Pangui están a todo parlante de la radio, qué bonito, ¿ah? Otro saludito tengo por acá, ¿quién más se conecta? ¿Qué me están enviando aquí? A ver, déjeme revisar acá en la compu números. Acá me envía Alan, dice, saludos grandes desde la Saquea, chévere. Ahí están en la Saquea. Muy bien, están laborando. Perfecto. A la gente linda de la Saquea, buenas tardes. Saludos gigantes en ese hermoso lugar de la Amazonía ecuatoriana. Vamos. Que tenemos que irnos a refrescar con una rica agua pura del Rocío para este calorcito del jueves. Está impresionante. O una chichita bien helada.

Saluditos en Loja. Saludo para José Fernando Maza. Ayer estuvo celebrando 33 añitos. Chévere, Fernando. Enciende esa vaca, Loja. Allá están los duros de los juegos pirotécnicos en Loja. Sí. Familia Masuchuari.

Nos vamos a la pausa. Con este pasito nos vamos a la pausa. Saludos en Loja a la gente de Stream.

oiga. Sí, señor. Saludos a la gente de String. Me dice que están todo a punto ya para ver el mundial en la mejor señal. Vamos ahí. Saludo para Glitter Bermeo y toda su gente laborando. Bonito jueves, bonito jueves.

0: Saludos en la Bella Loja. A todo el personal de stream, buenas tardes. Están gozando el jueves. Saludo para Glider Bermeo y toda su gente bacana. Saludo a las bellas secretarias allá en la 24 de mayo y 10 de agosto en String. Vamos a ir a la pausa. Regresamos enseguida con más de La Tropitarde en el jueves.
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1: Hoy

5 de la tarde, más de 18 minutos en todo el Ecuador. Estamos ingresando a la recta final del programa en este 21 de mayo del 2026. Continúa paralizado el servicio de transporte urbano en la ciudad de Loja. ¿Sí? Saludos al personal de Stream, el mejor internet allá en la ciudad de Loja. Saludo para todo su personal, nos escuchan en el sector de la 24 de mayo y 10 de agosto, ¿ah? Allá están estimadamente con la Tropi Tarde de Amazonas. Buenas tardes a todo su personal. Saludo para Glider y toda la gente que está disfrutando de esta bonita tarde de jueves en la bella Loja. Están ya todo listo para disfrutar del mundial a través de la mejor señal, fibra óptica Stringer. Próximos auspiciantes de la Tropi Tarde. Buenas tardes. Continuamos con rica salsa. Aquí se vienen los grandes éxitos.

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1: Estamos bajando el telón de la Tropitarde en este super jueves. Estamos en las 17 horas, 27 minutos en todo el Ecuador. 5 de la tarde más 27 minutos. 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Bajamos el telón con rica salsa. Mañana la seguimos en el San Viernes. De última hora continúa la suspensión del servicio urbano de transporte en Loja. Más detalles a las 18 horas con Juan Carlos Encarnación. Que la pasen bien. Buenas tardes. Mañana la seguimos, 14 horas. Que la pasen bien. Chao.

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0: 5:40.
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2: 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Venga con sus hijos. 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Usted ama a su mujer y te has dado cuenta que ha bajado mucho de peso o se ha engordado, cuidado con el colesterol. Ha enflaquecido bastante, cuidado con la anemia. Cuidado con el cáncer. Usted ama a su mujer, no la mande sola. El marido tiene que acompañar a su mujer cuando va al médico. Eso es lo que hace un marido responsable, un marido que ama a su mujer. Usted venga con su esposa, venga con su mujer. Vamos a conversar, le vamos a hablar acerca de las terapias que estamos brindando. 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Y luego esa varice revienta, sangra. Y si usted tiene diabetes, peor todavía. 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Esa herida no cierra, esa herida, esa parte se infecta, se pudre. Y luego le tienen que cortar el pie, la pierna. 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En otros casos le cortan hasta la cadera. 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Primero, por la obesidad. Hay mucha gente gorda, hombres y mujeres gordos, hombres con sobrepeso, mujeres gorditas y son chiquitas, pobre pies, pobre rodilla. El sobrepeso, la gordura, la obesidad trae muchos problemas a las articulaciones, a los tendones, a los músculos, a la piel. 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Aquí tenemos el tratamiento para la obesidad, para el colesterol, para los triglicéridos. Porque a usted le puede dar un infarto, porque el corazón se está llenando de grasa, las arterias se están tapando, le puede dar un problema cerebral por tanta grasa que hay en la sangre, por tanta grasa que está en las arterias, porque usted se alimenta mal. Cuando uno trabaja lejos y no hay la facilidad de preparar la comida, muchas veces toca comer lo que hay, lo que por ahí uno encuentra o lo que a uno le sirve. Muchas veces esta comidita está mal preparada. Hay personas que solo comen atún y galletas. Se van al monte, a la selva, ahí en busca del oro. Ahí se internan, ahí se quedan 15 días, 20 días, un mes. ¿Qué es lo que llevan? Solo atún. Llevan galletas. Y por ahí preparan la comida de la forma que sea con tal de llenar la barriga. Hermanito, a la larga esa mala alimentación le hace daño. ¿Cuántos toman agüita del río? No me va a decir que esa agüita está limpia. La agüita del río está contaminada, tanto mercurio, tanto químico por la mina. No me van a decir que el agüita del río está limpia. No, no, no. A mí no me engañe. Usted no se engañe tampoco. Las enfermedades hoy aparecen por la contaminación de la tierra, por la contaminación del agua, por la automedicación también, porque este es otro grave problema. Hay personas que por tacañas, por ahorrar, no pagan una consulta y solo compran cualquier medicamento, cualquier desinflamante para el dolor. Y eso está malo. Hay que hacer un tratamiento. Usted tiene platita, no sea tacaño con su salud. Si tienes exámenes, tienes los resultados, exámenes que te hiciste en este año, igual sirve traer esos resultados para que el tratamiento sea exitoso. ¿Te duelen tus piernas por esas varices? Vamos a desinflamar. Esa pierna está media negra. ¿Y usted qué es blanquita? Esa pierna está negra porque la sangre se ha coagulado.
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0: Saludos cordiales, estimados oyentes de la 92.1. Como siempre, es un placer enorme el poderlos acompañar una vez más en la tercera entrega de Noticias Noti Amazonas, cuando el calendario nos marca ya 21 de mayo del año 2026, el vigésimo primer día de este quinto mes del año 2026, y nosotros nos encontramos en los estudios en la ciudad de Loja para llevarles un completo y detallado informe del acontecer local, nacional e internacional, transmitiendo en vivo y en directo desde la ciudad castellana para el Ecuador y el mundo. Todos sean bienvenidos y bienvenidas a este su informativo Noti Amazonas, mismo que los acompaña de lunes a viernes desde las 18 horas hasta las 19 horas 60 minutos, repletos de lo más relevante en el acontecer local, nacional e internacional. Les recordamos, amables oyentes, se encuentra totalmente habilitado ya nuestro número telefónico, el 09 85 45 60 24, nuestra línea directa para que usted nos deje sus mensajes, sus dudas, sus sugerencias. Siempre como medio de comunicación estaremos prestos para brindarles la ayuda y la asesoría oportuna. Asimismo, le recordamos, se encuentra totalmente habilitado ya el 09 85 45 60 24, nuestra línea directa para que usted nos deje sus mensajes, sus dudas, sus sugerencias. Siempre como medio de comunicación estaremos prestos para brindarles la ayuda y la asesoría oportuna. A esta hora de la tarde saludamos cordialmente a toda la amable audiencia que siempre nos sintoniza a través del dial 92.1, a través de las distintas plataformas digitales. Gracias a todos y cada uno de ustedes por estar siempre en compañía de Radio Amazonas 92.1, la radio que integra la región sur del Ecuador. 18 horas con 11 minutos en todo el territorio continental ecuatoriano. Iniciamos compartiendo con ustedes, amables oyentes de la 92.1, su informativo Noti Amazonas.
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0: 5 horas de reunión y debate, Calvido Lojano finalmente no dio paso a la ordenanza de el alza del pasaje en el Cantón Loja. Más información, amables oyentes. Continúa la paralización del transporte urbano en la ciudad de Loja. Estaremos compartiendo con ustedes detalles, amables oyentes, de lo que fueron las declaraciones de los representantes del consorcio de transporte en Loja. Más noticias, amables oyentes. Chuquiribamba en pie de lucha por incumplimiento de obras del proyecto Villonaco 3. Más noticias, amables oyentes de la 92.1. La Universidad Nacional de Loja impulsa jornadas académicas y ambientales por el Día del Árbol. 18 horas con 12 minutos, 18 con 12. Estamos compartiendo con ustedes, amables oyentes de la 92.1, su informativo Noti Amazonas, mismo que siempre se actualiza con lo más relevante en información, con el detalle y ampliación de estos y más titulares. Iniciamos nuestro informativo luego de contados instantes. No se despeguen de la señal de los 92.1.
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0: Tenemos 18 horas con 13 minutos, 18 con 13 en todo el territorio continental ecuatoriano. Estamos compartiendo con ustedes, amables oyentes de la 92.1, su informativo Noti Amazonas, el mismo que los acompaña de lunes a viernes desde las 18 horas hasta las 19 horas, 60 minutos repletos de lo más relevante en información local, nacional e internacional. Iniciamos nuestro recorrido informativo compartiendo con ustedes información relevante. El día de hoy en el municipio de la ciudad de Loja se trató el tema de la ordenanza al alza del pasaje en el transporte urbano. 5 horas en las que estuvieron debatiendo el Consejo Municipal en torno a este tema y nuestro equipo periodístico, como no podría ser de otra manera, se trasladó hasta el lugar para recoger las impresiones, conversar con algunos de los concejales, tratar de coger las impresiones de los transportistas, y hemos preparado un reportaje que compartimos con ustedes, amables oyentes de la 92.1.
2: Las observaciones a las reformas de la ordenanza que regula la operación del sistema intermodal de transporte urbano situ en el Cantón Loja se abordó en sesión de cabildo este jueves 21 de mayo, cuyo resultado dejó insubsistente el incremento a la tarifa del pasaje a 36 centavos. Esto, entre otros aspectos que se especifican en dicho documento y que provoca que hasta estas horas de la tarde el transporte urbano siga paralizado, según señala el presidente del consorcio.
3: Estamos instalados en sesión permanente. Tengo que esperar a ver qué resuelven los compañeros con el informe. Ellos también han estado aquí presentes. Y vamos a ver qué dicen. Y ver hasta dónde podemos dar. No se puede perder, eso sí.
2: Vladimir Ortega, dirigente de la Junta Barrial y quien participó en la silla vacía durante la sesión de cabildo, señaló que lo importante es que se haya logrado que no se dé paso a una reforma de ordenanza en donde a su criterio existían graves errores legales, y además cuestionaba la participación de algunos concejales en la Comisión de Transporte.
4: O sea, más que impedir que se incremente el costo, es el vicio, los hierros que hubieron dentro del procedimiento. Yo siempre, como lo manifesté ahorita, en dos momentos. Uno, el tema de que la comisión había conflictos de intereses porque dos personas de ellos son parte del transporte. Desde ahí ya tenían que ellos coger y excusarse. Si no, el cabildo tenía que reacusar la situación que no fue. La otra situación, el informe no fue hecho con datos reales. ¿Y quién daba los datos? Da el consorcio.
2: Los dirigentes barriales piden que se restablezca de manera urgente el servicio del transporte urbano y además insisten en la necesidad de trabajar en mesas técnicas que permitan mejorar el servicio.
5: Transportistas, de que depongan la medida de hecho y de manera inmediata, restablezcan el servicio de transporte urbano. y nosotros estamos dispuestos a aportar con los mejores criterios para que esta el estudio se actualice de manera inmediata. Los concejales tienen que comprometerse a elaborar la normativa en función del estudio que determine, al que arroje una tarifa, y de alguna manera estamos a la disposición.
2: Se debe hacer notar que el Consorcio de Transporte Urbano Ciudad de Loja ya tiene en su contra una acción de protección que la presentó un ciudadano y una denuncia en la Fiscalía Provincial que la interpuso la alcaldesa de Loja con el fin de que se pueda restituir el servicio de transporte urbano de manera urgente.
4: Se archiva la ordenanza, pero y la situación del transporte que no se está brindando el servicio, lo que se tendría que hacer es activar lo que está con la demanda. Y se lo digo con el mayor de los cariños a los señores del transportista, no es en nada en contra de ellos, pero ellos no pueden coger y paralizar por una situación en donde están con hierros e inconsistencias jurídicas.
0: Tenemos 18 horas con 17 minutos, 18 con 17 minutos.
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6: Y a su, entonces peleen.
0: Y a su vez, como habíamos mencionado, amables oyentes, estuvimos presentes en lo que fue la sesión de Cabildo el día de hoy, en donde se estuvo debatiendo esto de el alza de los pasajes de 30 a 36 centavos. Finalmente se terminó echando abajo la medida. De lo que se pudo constatar, palabras mismo de los dirigentes del transporte en la ciudad de Loja, la medida continúa. Vamos a compartir con ustedes lo que fueron las declaraciones de la alcaldesa y prácticamente lo que es la sesión del Consejo Municipal en la parte ya, en la parte final, en la parte en la que se termina dando de baja a esta ordenanza. Escuchemos, amables oyentes de la 92.1.
6: Incluso, ya lo dijo el concejal Miguel Castillo, si los 36 centavos no están acordes, entonces peleen por lo que es justo. Por lo que es justo, señores, pero estamos tratando de dar una solución más. Ustedes ya se han dado cuenta el día de hoy, quienes no aportan y solo entorpecen. Perdónenme, señores concejales, pero una vez más se ha tratado de dar una solución por parte de esta alcaldía. Y luego se viene a decir en qué manos está Loja. En una alcaldesa que quiere dar una solución. Por favor, su voto, señor concejal.
7: Bueno, estimados compañeros, la insistencia realmente no nos llevaría a nada. Eso es lo que había manifestado recién, porque la votación no hay.
8: No hay, cierto.
7: El propósito de allanarse, señorita alcaldesa, sería también con un compromiso de que inmediatamente se actúe. Porque esa es una solución que se les podría dar tanto a los dos sectores. Ya lo vuelvo a decir, insistir no va a solucionar nada en este momento. Yo creo que la mejor forma de hacer es con su compromiso, señorita alcaldesa, con el compromiso de todos, el compromiso del sector del transporte, la comisión, para que se trabaje ya. Es más, en alguna etapa del tratamiento de esta ordenanza, yo había pedido ya por oficio para que se empiece a realizar los cálculos, señorita alcaldesa, con los valores del combustible. Eso es lo que se tiene que hacer entonces. Si es que esto no nos va a permitir llegar a ningún lado, allanarse a las observaciones con su compromiso para que se empiece a trabajar ya. Esa sería mi postura. Allanarse.
9: Magíster Diana Guayana, y su voto, por favor.
6: En realidad felicito y hago la venia al señor concejal Yuri Yaguana, porque en su postura siempre fue muy defensor de su votación desde un inicio. Pero el objetivo es siempre buscar una solución. Agradezco mucho, señores concejales, de que con conciencia y a ciencia cierta se busca hasta el final tomar decisiones al no ser miembro de la comisión. Desde un inicio se los he dicho a los señores transportistas, el compromiso siempre ha estado y el compromiso está de atender el requerimiento, su requerimiento, el requerimiento de ellos, pero en este caso como alcaldesa de Loja me debo a una ciudadanía entera no a un espacio específico. Y esa ciudadanía entera, en realidad, ha tenido hoy día que tener más de 4 horas de angustia de una decisión que al final del día esperemos que sea salvada en beneficio del cantón Loja. Así que, señores concejales, creo que sí deberíamos ser más tinosos en los criterios legales dentro de las comisiones, y si en ese momento no hay esa claridad, tenemos al señor procurador síndico, y sí, tengo un buen equipo de asesoría que nos ha llevado en realidad a tomar buenas decisiones. Ahorita nosotros estamos dándonos cuenta de que solo son palabras, no son hechos. Hechos son cuando se quieren buscar soluciones. En base a esto, soy proponente de las observaciones. Mi voto es por el allanamiento mismo.
9: En ese sentido, se proclama la votación. 7 votos a favor del allanamiento, 1 insistencia del texto final, 3 votos en contra y 1 abstención del doctor John Espinosa.
6: Señores concejales, muchísimas gracias. Queda aprobado el allanamiento a las observaciones presentadas por esta alcaldía.
8: ¿Se aprobó? Son 8 votos.
6: Mayoría simple.
8: Y a eso queremos para entendimiento. ¿Nos puede ayudar, por favor? A ver qué sucede aquí adelante. ¿Se aprueba o no se aprueba? Por favor.
6: Le hemos dado 3 veces, vamos por la 4ª vez a la lectura al
8: usted mismo
6: artículo
8: dice,
6: 323, perdón.
9: Artículo 323, aprobación de otros actos normativos. El órgano normativo
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0: 18:24, 18:24, estamos compartiendo con ustedes, amables oyentes de la 92.1, su informativo Noti Amazonas. Ahí escuchábamos lo que fue parte de la intervención tanto de los concejales como de la alcaldesa Diana Guayana Llanes en torno al allanamiento de esta ordenanza. Vamos a compartir ya para ir concluyendo y cerrando este tema del alza y posterior dada de baja de esta ordenanza, las declaraciones de uno de los representantes de los transportistas, en el cual vamos a escuchar en estos instantes.
10: A seguirle pidiendo las disculpas del caso, la comprensión. Lamentablemente los concejales, la señorita alcaldesa, no pudieron solucionar un problema tan pequeño. Se demoraron 4 horas para no resolver nada. Yo me quedé admirado de eso. Y en todo caso, testigos fueron ustedes, señores periodistas, testigo fue la prensa nacional. Nosotros en realidad estamos listos para trabajar siempre y cuando se nos reconozca una tarifa que nos permita sostener este negocio. Caso contrario, la medida sigue en pie. El derecho a la resistencia está amparado por la Constitución. Nosotros no estamos haciendo ningún tema de relajos y cosas por el estilo, ¿sí? La medida sigue en pie. Tengo que decirlo a la ciudadanía.
0: Escuchábamos, amables oyentes de la 92.1, las palabras del representante del consorcio de transporte en la ciudad de Loja. Tenemos 18:25. Saludamos cordialmente a toda la amable audiencia que siempre nos sintoniza a través del dial 92.1, a través de las distintas plataformas digitales. Gracias también a todas y cada una de las personas que siempre nos sintonizan y están pendientes de nuestro dial. Agradecemos en la ciudad de Loja a los barrios occidentales, en El Plateado, en Bolonia, en Ciudad Victoria, en Tierras Coloradas. Gracias a todos y cada uno de ustedes por confiar siempre en nosotros. También nos hacen llegar reportes de sintonía desde el cantón Yanzaza, desde el hermoso Valle de las Luciérnagas. Nos dicen gracias, licenciado Juan Carlos, a full sintonía en el Parque Central de Yanzaza. Gracias a todos y cada uno de ustedes por confiar siempre en nuestro medio de comunicación para estar muy bien informados. Más información, amables oyentes, recordándoles antes que el número de contacto es el 09-85-45-60-24. Más noticias, un comunicado oficial, el Operador Nacional de Electricidad, SENACE, informó que el incremento extraordinario de los sedimentos provocado por la creciente de los ríos que alimentan la central hidroeléctrica Cacodo-Sinclair ha afectado temporalmente su operación normal. De manera inmediata, el sector eléctrico activó acciones operativas y generación adicional para mitigar las afectaciones y restablecer las condiciones normales en el menor tiempo posible. Las empresas distribuidoras informarán oportunamente sobre los sectores afectados. Agradecemos su comprensión. Eso es lo que el Operador Nacional de Electricidad, SENACE, informa. Ahora vamos a compartir el comunicado oficial de la empresa eléctrica. La empresa eléctrica informa a la ciudadanía que, según disposición emitida por el SENACE, se presentan afectaciones temporales en el servicio eléctrico debido al incremento de sedimentos ocasionados por la creciente de los ríos que alimentan a la central hidroeléctrica Cacodo-Sinclair. Los sectores afectados, mucha atención, amables oyentes, en la provincia de Zamora Chinchipe, la parroquia Los Encuentros, la parroquia Chicaña, la ciudad de Yanzaza y la parroquia de Sabanilla. Personal técnico se encuentra realizando las acciones necesarias para restablecer el servicio en el menor tiempo posible. A ustedes, amables oyentes, a todas las parroquias, principalmente que componen el cantón Yanzaza y que se están siendo afectados, pueden darnos también su reporte, cómo se encuentra el tema de la luz eléctrica en su sector. Estamos compartiendo información oficial que nos acaba de llegar, un boletín oficial por parte del SENACE, y luego les compartimos el boletín oficial por parte de la empresa eléctrica regional del sur. 18:28, avanzamos con más noticias.
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0: 18:29, 18:29. Estamos compartiendo con ustedes, amables oyentes de la 92.1, su informativo Noti Amazonas, mismo que se actualiza con lo más relevante en el acontecer local, nacional e internacional. Avanzamos con más noticias, nos trasladamos hasta la capital de la provincia de Zamora Chinchipe, a la tierra de aves y cascadas. Autoridades coordinan el retiro de vehículos retenidos en la Jefatura de Tránsito de Zamora. La mañana del pasado miércoles 20 de mayo se desarrolló una reunión en la Jefatura de Tránsito de Zamora con la participación del alcalde Manuel González, la delegada de la Defensoría del Pueblo, la doctora Andrea Rivadeneira, y Cristian Vargas, delegado de la Dirección Nacional de Control de Tránsito y Seguridad Vial. La reunión se dio con el propósito de coordinar acciones para el retiro de vehículos y motocicletas retenidas en el lugar y que han sido ubicadas en la vía pública durante meses. Durante el encuentro, las autoridades informaron que el proceso de traslado de los automotores iniciará a partir del 1 de junio. Posteriormente, la Policía Nacional del Ecuador ejecutará labores de limpieza, adesentamiento y pintura de las instalaciones con el objetivo de recuperar completamente el espacio. El alcalde Manuel González señaló que estas acciones permiten mejorar las condiciones del área y fortalecer la seguridad, y sobre todo el ornato dentro de la ciudad zamorana. La autoridad municipal advirtió que en caso de incumplirse los plazos establecidos, la Policía Nacional podría enfrentar sanciones económicas de hasta 10 salarios básicos unificados, conforme lo determina la normativa vigente. Por su parte, Andrea Rivadeneira, delegada de la Defensoría del Pueblo, respaldó la medida adoptada por el municipio y manifestó que la permanencia de vehículos retenidos genera afectaciones para la comunidad. Asimismo, agradeció a la municipalidad por facilitar un terreno destinado al traslado de los automotores. En tanto, Cristian Vargas, él es el delegado de la Dirección Nacional de Control de Tránsito y Seguridad Vial, informó que actualmente se desarrollan gestiones relacionadas con el proceso de chatarrización y movilización de los vehículos detenidos. Tenemos 18:31, 18:31. Es momento oportuno para ir a visitar a las firmas comerciales que hacen posible que este, su informativo Noti Amazonas los acompañe de lunes a viernes en horario de 18 a 19 horas. No se despeguen de la señal de los 92.1. Regresamos en contados instantes.
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0: 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Las matrículas están vigentes desde el lunes 27 de abril hasta el día martes 16 de junio del 2026. Las clases son virtuales, las prácticas presenciales. Las matrículas se están receptando en la Secretaría de la Escuela de Capacitación, ubicada en el barrio San Francisco, calle José de Acentales, entre Orquídeas y Girasol, en los horarios de 8 a 12 y de 14 a 18 horas. Los cupos son limitados. Para mayor información, comunicarse a los teléfonos 2300-179 o al 2324-150. Asimismo, el celular 0991-04-6834 de la Secretaría de la Escuela de Capacitación. Ven y aproveche esta oportunidad. Atentamente, Sergio Salinas Cueva, secretario general del Sindicato de Choferes Profesionales del Cantón Yanzaza.
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0: Con 41 minutos, amables oyentes de la 92.1, estamos compartiendo con ustedes la tercera entrega de Noticias Noti Amazonas. Saludamos cordialmente a toda esa amable audiencia que siempre nos sintoniza en Centinela del Cóndor, nos reporta en sintonía allá en Quinchiquen. Saludo enorme para el ingeniero Giovanni Acaro, gracias a mi estimado ingeniero por estar siempre pendiente y en compañía de Radio Amazonas 92.1. Un abrazo grande también para todas las personas que nos sintonizan en los diferentes cantones, tanto en el Pangui, en Paquisha, en Nangaritza y en el resto de cantones en donde las ondas gercianas de Radio Amazonas 92.1 llegan a cada uno de sus hogares. Continuamos con información, nos trasladamos hasta la ciudad castellana en donde una parroquia, Chuquiribamba específicamente, se mantiene en pie de lucha por incumplimiento de obras del proyecto Villonaco 3. El malestar ciudadano volvió a encenderse en la parroquia Chuquiribamba, Cantón Loja, en donde moradores bloquearon nuevamente el paso de vehículos relacionados con el proyecto Villonaco 3 ante el incumplimiento de los compromisos asumidos por las empresas contratistas hace casi 2 meses. La intervención que viene ejecutando dejó en condiciones críticas la vía principal que conecta los barrios Tesalia, Zaracapac, Guaylas Grande, Tesalia Alto en la parroquia Chuquiribamba. El constante tránsito de maquinaria pesada, camiones, provocó daños severos en la calzada, generando aislamiento, suspensión del transporte público, afectaciones económicas y dificultades a decenas de familias. El presidente del gobierno autónomo descentralizado parroquial de Chuquiribamba, Rommel Anguizaca Walski, expresó que las labores desarrolladas para adecuar curvas y taludes deterioraron gravemente la infraestructura vial e inclusive varias calles del centro parroquial construidas sin capacidad para soportar el peso de los equipos pesados que cruzan por el sector. La paralización del transporte impacta directamente a estudiantes de las comunidades afectadas, comerciantes, productores y agrícolas que también reportan pérdidas debido a las dificultades de movilidad. Además, los habitantes recalcaron que las exigencias planteadas no corresponden a pedidos extraordinarios, tampoco desean migajas, sino que son compensaciones básicas frente a los daños ocasionados. Entre los requerimientos constan la construcción de muros de contención para proteger las viviendas afectadas y estabilizar los taludes, limpieza de las quebradas utilizadas como bebederos para los animales, colocación de lastre en las vías y la contratación de mano a obra local, además de los servicios de seguridad provenientes de las parroquias noroccidentales. La comunidad advirtió que mantendrá las medidas de presión hasta recibir respuestas concretas por parte de Villonaco Energy y Cobra, empresas vinculadas al proyecto energético.
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0: Tenemos 18 horas con 44 minutos, 18 con 44. Estamos compartiendo con ustedes, amables oyentes de la 92.1, su informativo Noti Amazonas, mismo que se actualiza con lo más relevante en información local, nacional e internacional. Más noticias. Ecuador recibió los primeros 34 millones de dólares en regalías anticipadas del proyecto minero Cangrejos, considerado uno de los más grandes del mundo y el tercero a nivel nacional. El pago fue confirmado por la empresa Odin Mining, filial de CMOC, tras la firma del contrato de la explotación en un proyecto que se desarrolla entre los cantones Santa Rosa y Atahualpa en la hermana provincia del Oro. La iniciativa contempla una inversión superior a los 1.700 millones de dólares y se prevé iniciar su producción en el 2029 como parte del impulso al desarrollo económico del país. Tenemos un reportaje que compartimos con ustedes, amables oyentes y seguidores de la 92.1.

0: Tenemos 18 horas con 45 minutos, 18 con 45 minutos, amables oyentes y seguidores de la 92.1.
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0: 18 horas con 46 minutos. Tuvimos algún inconveniente con la reproducción del video. Vamos a ver si es que lo podemos solucionar y compartirlo con ustedes más adelante, amables oyentes y seguidores de la 92.1. Les invitamos a interactuar con nosotros. No olviden que se encuentra totalmente habilitado ya el 09-85-45-60-24, nuestra línea directa para que usted nos deje sus mensajes, sus dudas, sus sugerencias. Siempre como medio de comunicación estaremos con los brazos abiertos para ayudar a solventar cualquier necesidad. Tenemos más información. El tráfico de fauna silvestre en la Amazonía ecuatoriana responde a una red criminal activa que opera con fuerza en las provincias del norte de la Amazonía, específicamente en Orellana y Sucumbíos. Solo en el 2025 las autoridades rescataron al menos 500 animales y detuvieron a 41 implicados en esta ruta ilegal que conecta el bosque nativo con las principales ciudades del país. Escuchemos la siguiente nota periodística.
2: En Orellana y Sucumbíos, el tráfico de fauna silvestre tiene un recorrido definido que arranca en zonas de bosque profundo, en comunidades a las que solo se llega por río. Datos del Ministerio del Ambiente identifican a estas dos provincias como puntos clave de origen, tránsito y articulación de esta actividad que se mantiene de forma constante. La extracción ocurre en áreas amazónicas internas, incluso cerca de zonas de reserva, donde los animales son capturados y sacados de su hábitat. Desde allí inicia el recorrido. Los animales bajan como mercancía por los ríos en canoas hasta puntos como el Coca y la Huagrio, que funcionan como primeros nodos de salida desde la selva. Uno de los puntos clave en este recorrido es Pompeya, en el límite entre Orellana y Sucumbíos, donde la movilidad fluvial y terrestre se conectan.
3: Son transportadas en cajas de cartón, también se las ha encontrado envueltos en saquillos, en fundas, a veces a los animales los embalan para evitar ser detectados en los operativos que hace la Policía Ambiental.
2: Una vez en tierra, la ruta cambia. Continúan por carretera en buses interprovinciales o vehículos particulares hacia ciudades como Tena, Quito y Guayaquil. Durante intervenciones en 2025, se rescataron al menos 500 animales extraídos de Orellana y Sucumbíos. Muchos estaban en viviendas o eran utilizados como atractivo turístico. Algunos ejemplares lograron ser liberados, otros siguen en centros de rescate y apenas 41 personas fueron detenidas.
4: En el 2026, hasta el momento, tenemos 4 detenidos. En el ámbito penal, se aplica la prisión preventiva de 1 a 3 años, según el artículo 247.
2: Según la Policía Ambiental, detrás de este movimiento hay una red organizada que traslada tanto animales vivos, tortugas motelo, loros, guacamayos, monos, tigrillos, boas, como partes de fauna silvestre, cráneos, colmillos, vértebras, picos y pieles. En algunos casos, estas especies no solo son mercancía. Las autoridades advierten que animales como los caimanes y los tigrillos son utilizados como símbolos de poder dentro de estructuras criminales.
0: Tenemos 18 horas con 50 minutos, 18 con 50 minutos, amables oyentes de la 92.1. Antes de continuar con el último bloque de noticias, vamos a compartir con ustedes un servicio social. Nos dicen que, por favor, a la persona que haya encontrado una pañalera color rosada el día martes en la tarde, entre el trayecto entre Los Encuentros y Bellavista, se extravió una pañalera de color rosada, estaba en un saco y en medio de eso se encuentran documentos de los hijos de la propietaria de la pañalera y de su pareja. Si alguien encontró, que por favor avisen al siguiente número. Atención a la persona que encontró una pañalera en el trayecto de los Encuentros y Bellavista. El número que pueden comunicarse es el 09-59-1397. Ahí cumpliendo con la labor social Radio Amazonas 92.1.
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0: Más noticias, amables oyentes de la 92.1. Estamos compartiendo con ustedes la tercera emisión informativa Noti Amazonas, misma que se actualiza con lo más relevante en el acontecer local, nacional e internacional. Amables oyentes y seguidores de la 92.1. Saludamos cordialmente a todas las personas que siempre nos sintonizan a través del dial 92.1 y a través de las distintas plataformas digitales. Continuamos con más información, amables oyentes de la 92.1. La Policía Nacional del Ecuador encuentra osamentas en vivienda de uno de los fallecidos. Recordar la información que compartíamos con ustedes, amables oyentes de la 92.1, que se encontraron dos cuerpos en el sector del Villonaco. Como es de conocimiento público, es el pasado 20 de mayo, en el sector Villonaco, a la altura del sector Chontacruz, vía Antigua Catamayo, la Policía Nacional, conjuntamente con las autoridades correspondientes, realizaron el levantamiento de dos cuerpos sin vida que se hallaban entre la maleza. De acuerdo a las pericias policiales y judiciales, las personas que fueron encontradas sin vida tendrían la edad de 21 y 14 años respectivamente. El menor de 14 años respondía a los nombres de Juan G.M., oriundo de la provincia del Guayas, quien registraba 3 aislamientos por tenencia de sustancias catalogadas sujetas a fiscalización. Además, registraba medidas socioeducativas. Por su parte, la persona de 21 años respondía a los nombres de Rigoberto C.L., de 21 años de edad, de el cantón Loja, no poseía antecedentes. Ellos presentaban varias heridas a la altura de su cuello y varias lesiones en diferentes partes de su cuerpo. Particularmente, el adolescente presentaba heridas vacilantes provocadas por arma cortopunzante a la altura de sus costillas y la espalda, además de signos de asfixia mecánica, presumiendo que fueron provocadas hace unos 8 días atrás. Su cuerpo estaba en estado de descomposición. Ante estos hechos de connotación social y siguiendo la línea de tiempo personal del eje investigativo, DINASET, Antinarcóticos e Inteligencia llegó hasta el sector El Carmen, en el barrio Miraflores, sector sur oriental de la ciudad de Loja, en donde se interviene a 2 domicilios, uno de ellos del hoy occiso Rigoberto CL, en donde se obtuvo los siguientes resultados: 3 piezas óseas, 2 fémur y 1 cúbito se hallan en investigación para determinar su origen, además de una motocicleta color roja reportada como robada el pasado 5 de mayo del 2026, la misma que se hallaba en investigación, 2.330 gramos de una sustancia blanquecina, presumiblemente clorhidrato de cocaína, 3 celulares de diferentes marcas. Los indicios fueron fijados y levantados respectivamente por el personal de criminalística y serán ingresados con su respectiva cadena de custodia a fin de ser puestos a órdenes de la autoridad competente, amables oyentes y seguidores de la 92.1. Con esta información le ponemos punto final a nuestra entrega de noticias del día de hoy, no sin antes agradecer a toda esa amable audiencia que siempre nos sintoniza a través del dial 92.1, a través de las distintas plataformas digitales. Gracias a todos y cada uno de ustedes por confiar siempre en nuestro medio de comunicación para estar muy bien informados. Quien los habla, Juan Carlos Encarnación, les desea un excelente resto de tarde. Un abrazo sincero y fraterno para todos y cada uno de ustedes. No se despeguen de la señal de los 92.1, la radio que integra la región sur del Ecuador.
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0: Son las 7 en punto. 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
3: Amados oyentes, bienvenidos al programa La Mesa Curandera, Flor de la Esperanza, y el sol brilla para todos. Muy buenos días, buenas tardes, buenas noches. Hoy voy a ayudarte en mi mesa curandera. Voy a ayudarte a recuperar a la persona que amas. Tu pareja hoy está rara, muy cambiada. Tu pareja se pone brava, amargada. Tu pareja es celosa. Mi amigo, en tu hogar hay muchos problemas. Se ha enfriado tu pareja. Tu pareja ya no te llama, no te escribe al WhatsApp, ya no quiere salir contigo. La notas aburrida a tu pareja, ¿verdad? Hoy día quiero que participes del programa. Quiero que recuperes a la persona que amas, porque tú amas a tu pareja. Tú quieres a la madre de tus hijos. Quieres que el padre de tus hijos no se vaya. No quieres que tu hogar se destruya. 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Usted, hermanito, que me está escuchando en Dangarixa, en Zumbi, en Zulmi, amigos de Centinela del Cóndor, el Pangui, los Encuentros, Yanzaza, la Saquea, Guaysimi, amigo del Oriente Ecuatoriano, de Zamora, Chinchipe. Usted me escucha todos los días el programa. Yo sé que tú estás mal con tu pareja. Estás pasando por un mal momento con tu pareja. Hasta piensan separarse. De la noche a la mañana tu pareja cambió. Tú la miras y como que ella te mira con odio, con venganza, con resentimiento. Amigo, ¿hay una tercera persona en tu hogar? ¿Hay una tercera persona?